0: intentando llegar a aquella persona que está sufriendo por su forma de beber o por su forma de consumir y decirle que hay una solución. No intentamos convencer a nadie, simplemente compartir nuestra experiencia de personas que un día sufrimos por nuestra forma de beber, como decía, y hoy día, gracias a Dios, no se trata solo de dejar de beber, sino dejar de sufrir. Todo el mundo tiene días malos, regulares, pero evidentemente a nosotros, yo hablo también por mi persona, nos ha cambiado la vida, vemos las cosas de forma diferente y no es tan difícil, solo hay que querer, no es una cuestión de fuerza de voluntad. No hablamos de un vicio, no es un vicio, es una enfermedad es un problema de salud reconocida por la Organización Mundial de la Salud. Y bueno, pues hoy con nuevos invitados, en este caso Todo Queda en Casa, todos del grupo 24 Horas de Alcohólicos Anónimos Madrid, sito en el barrio de Vallecas, en el puente de Vallecas, al lado del Metro Portazgo, calle Julia Mediavilla, nos podéis googlear. Y tenemos con nosotros a Edwin, que creo que ha venido ya antes, ¿verdad, Edwin?
1: Sí, sí, he estado aquí, he tenido la oportunidad.
0: Bienvenido. Y Brian, doctor Brian.
2: Hola.
0: Que cruza la barrera hoy, está en la arena para enfrentarse al toro del directo. ¿Qué tal, Brian? En
2: disposición para el directo.
0: Oye, ¿cómo te ves ahora desde este lado?
2: Sí, muchas pegatinas, muchos stickers, ¿no? De la radio aquí.
0: Sí.
2: En vivo nuevamente.
0: En vivo.
2: Desde el otro lado.
0: Brian, como sabéis, pues es, junto con Luis está siempre en el control. Y hoy, pues también viene a compartir su experiencia, su testimonio como enfermo alcohólico, a día de hoy, pues en sobriedad. Y bueno, pues sin más, el tema de hoy es lo que la autoestima, o mejor dicho, lo que el alcohol hizo a mi autoestima. Tú, Brian, ya para entrar directamente al tema, ¿ahora cómo lo ves? Antes de entrar en contacto con el alcohol, cuando eras pequeño, ¿Cómo te sentías? ¿Te sentías vulnerable, inseguro o te sentías un niño más?
2: No, yo no me sentí un niño más nunca. Al contrario, yo siempre busqué la aprobación de las demás personas para poderme sentir integrado, ¿no? Llamando la atención de muchas maneras, ¿no? Yo recuerdo que incluso en casa yo nunca me apegué mucho a mis hermanos, ¿no? Yo tengo un hermano mayor, tengo una hermana menor, pero ellos no son como yo. Hasta el día de hoy no son como yo. O sea, tienen su vida que es muy, muy diferente a la mía. Siempre hice cosas muy a lo impulsivo, creería yo. O sea, siempre de niño me gustaba andar en bicicleta. Yo recuerdo que andaba mucho en bicicleta y no me daban permiso.
0: ¿Cuándo empezaste
2: a
0: beber, Brian? ¿Cuándo tomaste contacto con el alcohol?
2: Mi primer contacto con el alcohol sí fue a corta edad, ¿no? Tipo 10 años, igual con compañeros de 10 años también. Entonces, ellos no querían más y para mí no fue un no querer, al contrario. Sí, tuve la necesidad de acabarme la cerveza ya.
0: ¿Te emborrachaste la primera vez que
2: me viste? No me emborraché, la verdad. Pero se me quedó la idea ya.
0: ¿Qué sentiste?
2: De que eso me va a hacer más grande, de que eso me va a hacer feliz de alguna manera, porque no me sentía bien con nada, ni con nadie. Entonces, cuando seguí creciendo, no se me hizo extraño seguir bebiendo, ¿no? Para lo mismo, para seguir agradando a los demás, ¿no?
0: Te comparabas con tus amigos, supongo, y el alcohol como que te hizo sentir poderoso, tal vez, o sin miedo.
2: Sí, como yo me torné muy desobediente en casa por esto mismo de que no me sentí integrado, me sentí más acoplado a mis amigos, ¿no? De muchos lados, incluso a otras casas, ¿no? Entonces, es por eso que el alcohol me hacía reaccionar de manera amigable con las otras personas, pero cuando yo regresaba a casa, me ponía como yo era. Me ponía súper agresivo con mi mami, con mi papi, con mis hermanos, no les hacía caso, muy, muy desordenado en toda mi casa, muy desordenado.
0: Ah, y a ti, Edwin, ¿cómo te sentiste cuando empezaste a beber? ¿Qué es lo que sentiste que te daba el alcohol que no tenías?
1: A ver, yo en mi caso, el alcohol me dio como, no sé, como esa seguridad, ¿no? Porque A ver, en mi caso yo, como mi primera borrachera, pues sí fue como así, como a los 11 años, ¿no? Porque yo siempre he mirado pues como al futuro, ¿no? Como a querer hacer las cosas que hacen los demás. Como que siempre he querido ser, yo en mi caso, ¿no? Yo soy mecánico de profesión y a mí eso pues siempre me ha llamado la atención, ¿no? Desde muy niño, de andar desmontando las cosas, desbaratando las cosas de encima, las cosas de casa, ¿no? O cosas de mi padre, de mi madre, las planchas. Yo era muy travieso, como se decía, ¿no? Y claro, yo me dejé llevar pues cuando entré a un sitio, ¿no? A un taller de estos mecánicos, ¿no? Y ahí me dijeron, ¿no? Que los mecánicos, para ser buenos mecánicos, tienen que beber, ¿no? Y claro, yo siempre me dejé llevar por lo que decían los demás. Y fue la primera borrachera que tuve, ¿no? O sea, con 11 años, ¿no? De llegar totalmente borracho. Pero yo ese primer contacto con alcohol, pues lo vi como alegre, ¿no? O sea, no sé, como una diversión, ¿no? Porque, pues, no sé, mi país, pues, está muy acostumbrado, ¿no? De los niños, pues, tienen 7, 8 años, te dan un traguito de, me acuerdo, se ya hay una especie de...
0: Es ecuatoriano.
1: De, ¿no? Sí, de preparado que se llama rompope, ¿no? Que lleva algo de ron, ¿no? Y, claro, y los padres, la gente mayor, te ve, ¿no? Cuando te toma ese, con ese gusto, ¿no? Y a mí ese gustillo pues siempre me ha gustado, ¿no? Siempre me ha gustado esa sensación, ¿no? Del contacto con el alcohol, ¿no? Yo experimenté esa borrachera, ¿no? Con 11 años, pero tampoco lo vi tan grave, ¿no? Porque como los demás me dijeron que para ser un buen mecánico tenía que beber cerveza, pues yo dije, pues venga, yo quiero ser un buen mecánico, pues y deme en cerveza, ¿no? Y terminé borracho, ¿no? Con 11 años, ¿no? Y es como que dije que no lo voy a volver a hacer, ¿no? Pero... Y después sí pasó mucho tiempo, ¿no? Sin tener contacto con el alcohol. Pero luego cuando ya comencé nuevamente a experimentar con 16, 17 años, ahí es cuando me doy cuenta que en verdad el alcohol me hacía como sentir otra persona, ¿no? Como otro nivel. No, ya no me sentía como muy por debajo de mis demás, de los amigos, de mis amigas, incluso en la escuela, en el instituto, en el colegio. O sea, yo siempre me veía muy muy inferior a los demás, ¿no? Y a mí...
0: Hay un tema de complejos también, sí, nosotros lo vemos en el grupo.
1: A mí ese alcohol, el contacto con el alcohol era como que, como lo decimos nosotros en el grupo, ¿no? Yo en el grupo aprendí a darme cuenta, ¿no? Lo haces por quedar bien con los demás, ¿no? Para que te vean bien los demás compañeros, ¿no? Como querer pertenecer a esa gente, ¿no? Y por querer pertenecer a esa gente, pues comencé a beber.
0: ¿Y tú, Brian, qué imagen tenías de ti mismo cuando bebías? ¿En quién te convertías? ¿Qué era lo que te gustaba de ti?
2: Sí,
0: ¿qué no te gustaba cuando estabas sobrio?
2: Cuando yo comencé a beber, yo me comencé a juntar con amigos mayores. Siempre tuve la necesidad de tener amigos que ya sabían cómo vivir, según yo, ¿no? Entonces también se me abrió mucho esto de conversar con amigas también. Yo estaba en un colegio donde había amigas, ¿no? Bonitas. Y mis amigos entonces se apegaban mucho por ese lado, ¿no? Pero en medio de todo ese grupo tenía que haber el alcohol para que pueda haber un enganche con las amigas y que podamos seguir bebiendo. El problema era que cuando yo me daba cuenta ya todo el mundo se había ido a la casa y yo solamente me quedaba con ganas de seguir bebiendo. Y tuve la necesidad de ir a otro grupo de amigos. En las borracheras yo me llegaba a emborrachar con dos o tres grupos de en el mismo barrio. No me quedaba solamente con uno o con unas amigas. Ya no era ese el apego que yo buscaba. Lo que yo buscaba era seguir bebiendo nada más.
0: Y te servía un poco para superar la timidez, hablaba de las chicas, ¿no? Sí, para hablar con ella, para...
2: Sí, me servía mucho porque era como el reto también, ¿no? De, no, es que estamos tomando, necesitamos hacer conversa con alguien más, ¿no? Claro, siempre tuve la necesidad de apegarme, de llamar la atención, ¿no? Como... el que toma más y yo le sirvo y toma doble y o si no a un juego para tomar. Siempre tenía yo eso de hacer como algún tipo de juego, alguna reunión media agradable. en mi capacidad hasta cuando podía. Después siempre terminé derrotado por el alcohol, ¿no?
0: ¿Necesitabas beber, Brian, para sentirte grande?
2: Sí, sí, siempre. Siempre tuve la necesidad de beber. Lo que pasa es que yo no sabía que tenía una enfermedad del alcoholismo. Yo llego a enterarme que tengo una enfermedad dentro del grupo de Alcohólicos Anónimos de 24 horas. Es que le pregunto a mi padrino por qué sigo sufriendo si ya no estoy bebiendo. Porque cuando yo bebía no sufría. No sufría tanto por esto de que yo le llegaba a juntarme con varias personas, no cargaba, pero no me daba cuenta del sufrimiento que le estaba haciendo a las personas que en realidad me conocían, ¿no? Que estaban más apegadas a mí, a las que se aguantaban la resaca, a mi círculo familiar, que en realidad fueron los que sufrieron mi enfermedad, ¿no? Porque yo enlagunado mental, totalmente, totalmente enlagunado.
0: Enseguida empiezas a sufrir lo que llamamos lagunas mentales, ese periodo de tiempo donde no sabes qué ocurre, qué haces, qué te hacen, y luego al día siguiente te recuerdas y te recuerda, mejor dicho, y sientes vergüenza.
2: Horrible, porque en este momento de resaca, donde intento averiguar qué era lo que hice ayer con los amigos, tenía nuevamente que acercarme a ellos, ¿no? Claro que siempre está el móvil, oye, ¿qué tal? ¿Qué pasó ayer? Y esto. Pero y a mí me llamaba más acercarme a ellos. Y mientras me acercaba nuevamente a ellos a preguntar qué pasó, ya estábamos otra vez con la botella.
0: Ajá.
2: Nuevamente.
0: Y tú, Edwin, hablabas antes de tus primeras probaditas, por así decirlo. ¿Cuándo se convierte el alcohol ya en una necesidad en tu vida? ¿Necesitas beber para vivir?
1: A ver, yo me doy cuenta que ya el alcohol comienza a, como decir, formar parte de mi vida, ¿no? Cuando me doy cuenta que de las frustraciones, por decirlo así, ¿no? De cosas que yo quería hacer y no era capaz, ¿no? De esa inseguridad que siempre he tenido, de lo que hablaba hace rato, ¿no? De la baja autoestima, de querer hacer muchas cosas, sin embargo, tener miedo a hacerlas, ¿no? El miedo al equivocarme, el miedo a que me digan las demás personas, eso está mal, eso está mal hecho, eso no es así. Entonces, yo me llego a dar cuenta que cuando estaba bebido, cuando comenzaba, o sea, cuando me emborrachaba, o estaba con unas copitas de encima, ya me daba igual lo que me decían, ¿no? O sea, ya no me importaba, es como que, bueno, pues lo que tú digas, pero yo hago lo que yo quiera, ¿no? Entonces, es como cuando me doy cuenta, ¿no?, que es una anestesia, ¿no?, para mí, es como una anestesia, me anestesia en sí el alma, ¿no? O sea, me dicen algo, pues sí, yo he sido una persona que pues siempre me he quedado callado, no he respondido, o sea, no soy de las personas típicas que comienzan a gritar y eso, cuando se ponen a portarse malcriados cuando están bebidos, ¿no? Pero sí he sido de las personas que pues me dicen una cosa y, como te dicen, te entran por una oreja y te sale por la otra, ¿no? Me pueden decir lo que quiera, pero yo hago lo que yo quiera. Entonces yo, para aguantar todos esos chaparrones, ¿no?, de que la gente me juzgue, me critique, pues comencé a beber y si no estaba bebido, pues no era capaz de dar la cara a las cosas que tenían que enfrentar, ¿no? Incluso pues llegado a ir algunas veces a sitios bebido, pensando que la gente no se da cuenta, a reuniones, a iglesias, alguna vez he ido bebido, diciendo que no he bebido, o sea, queriendo ocultar la borrachera, ¿no? Pero claro, luego cuando yo llego al grupo me doy cuenta, ¿no?, que el único que se estaba engañando era yo, porque el alcohol pues huele, o sea, tiene... No sé, el alcohólico, pues en mi caso, pues tengo un olfato. Serán las ganas de beber,
0: los
1: me dicen
0: llegan,
1: mis compañeros,
0: todos,
1: ¿no?
0: Lo vemos, ¿no? Cuando los llega, que... ¿no? ¿Has bebido? No, no, no.
1: Sí.
0: Y va soltando tu foder.
1: Los que llegan, ¿no? Cuando... ¿Has bebido hoy día? No, no, no he bebido, pero...
0: Hostia, sí, sí. Te tiran para atrás.
1: Te tiran para atrás.
0: Y,
1: eso es un...
0: y no es Brumel. Uh-huh. Te tiran para atrás y no es Brumel.
1: Es un tufo de alcoholismo. No sé. ¿Será que al alcohólico cuando deja de beber, pues como que es el... El olfato se le pone a 100, ¿no? Dicen mis compañeros, es ganas de beber tienes porque hueles alcohol todo, ¿no? Ya. Pero bueno, gracias a eso me recuerda, ¿no? Me recuerda que lo que no tengo que hacer, ¿no? Volver a beber.
0: Y tú, Brian, ¿qué cosas hablaba? El tema es la autoestima del programa, ¿verdad? ¿Qué cosas crees que dejaste de vivir, de disfrutar por esa baja autoestima que te traía a lo mejor el día después, la vergüenza, el qué hice, Dios mío.
2: Sí, mira que en mi vida tuve la oportunidad de participar en eventos sociales donde invitábamos artistas invitados, ¿no? De un género de música, ¿no? Entonces sacábamos proyectos a los municipios para poder traerlos, nos aprobaban y nos daban algún tipo de presupuesto, ¿no? Para hacer murales, para hacer este tipo de eventos, ¿no? Pero yo tengo consumo también de marihuana, ¿no? Entonces es otra sustancia la cual me anestesiaba un montón. Yo intenté cambiar muchas veces el alcohol por la marihuana, ¿no? Para estar un poco más sedado, ¿no? En este tipo de reuniones que yo tenía. Y cuando se nos daba, ¿no? Por casualidad o por nuevos, no sé, por instinto que se nos daba y nos aprobaban algún tipo de evento, era la emoción tal que en el momento que estábamos con los artistas, yo ya estaba borracho, yo ya estaba muy drogado y no podía disfrutar en realidad en sí, en conciencia, lo que era el evento en sí que nosotros organizábamos. Entonces sí que me perdí un montón de eventos de mi vida por eso, ¿no? Y también todo se fue para abajo. O sea, llegó un punto en el que ya no pudimos más por esto mismo.
0: Claro, y dejar de hacerlo también, porque no das, porque estás borracho, ¿no? No estás a lo que celebras, que decimos aquí, ¿no? Edwin, tú llegaste a creer en un momento que sin beber no eras nadie, que nada valía la pena, que realmente no te hallabas. ¿Cuándo es ese momento, si se dio?
1: Sí, muchas veces lo llegué a pensar, ¿no? Muchas veces lo llegué a pensar, porque muchas veces yo escuchaba a la gente, ¿no? Y era como que me sentía juzgado, ¿no? Me sentía juzgado, como que no me sentía satisfecho con lo que yo hacía, ¿no? Siempre me creí como que las demás personas, las cosas que yo hacía, a las demás personas les salía mejor, ¿no? Y no aceptaba, ¿no? No aceptaba las cosas como yo las hacía, ¿no? Y a mí muchas veces la gente me decía, no, pero sí está bien, ¿no? Está bien así o está bien como lo has hecho. Pero yo siempre me daba, como dicen en el grupo, darme con el látigo, ¿no? Darme con el látigo y como que querer hacer las cosas diferentes, ¿no? Porque nunca he aceptado tal cual como soy yo, ¿no? O sea, y ahí me doy cuenta que lo que en realidad no ha sido lo que a mí más me ha hecho sufrir, el que piensen los demás, es qué yo pienso de mí, ¿no? ¿Cómo me siento yo? Y ahí es cuando me doy cuenta, pues a los 22, 23 años más o menos, ¿no? Que me comienzo a dar cuenta que yo sin alcohol soy incapaz de hacer las cosas, ¿no? Que siempre he necesitado beber para poder, como decimos nosotros, de echarle acción a lo que me cuesta, ¿no? En mi caso, pues yo me casé pues con 21, 22 años, porque tenía la autoestima por los suelos y claro, yo enseguida me quise hacer de compromiso porque ya yo decía, claro, es que si no me caso ahora, pues no me voy a casar nunca. Que decía, si no tengo hijos ahora, no voy a tener hijos nunca. O sea, como que todas las cosas las cogía a prisas, ¿no? Porque me sentí incapaz, no me veía en el futuro, ¿no? No me veía yo en el futuro, por lo que estoy diciendo, por el bajo autoestima, no me veía como una persona, pues, de hogar, o sea, no sé. Muchas cosas que se me pasan en ese momento por la cabeza, ¿no? Y comenzar a hacer cosas que no me gustaban por quedar bien con los demás, o sea. Y ahí me doy cuenta que si yo intentaba hacer las cosas sin alcohol, no era capaz, ¿no? No, nunca fui capaz de hacer las cosas sin alcohol, como las estoy haciendo ahora en el grupo, ¿no?
0: Uh-huh. Y tú, Brian, hablando de eso, de la autoestima que dice el compañero en las relaciones de pareja y tal, ¿ha influido, tú crees, también, ya no solo el alcohol, ¿no? O la sustancia, sino esa manera de ser, ese problema con la autoestima en tus relaciones sí, de pareja?
2: Sí, muchísimo. El problema sí que estuvo con mis actitudes en casa. Siempre tuve malas actitudes en casa. Siempre tuve que entrar en controversia, ¿no? Con la pareja para que me deje salir a beber. Entonces es como que ese toma y trae, ¿no? De no, yo hago las cosas mal y la pareja ahí también, no, yo las hago peor. Entonces esa es una relación muy tóxica, ¿no? Y en medio de esta relación tóxica estaba un Brian muy enfermo, ¿no? Que tenía la necesidad de curarse, pero yo no sabía dónde. Y tuve que utilizar más drogas, ¿no? Tuve que hacerme un cóctel de drogas para poder alivianarme ese sentimiento, ¿no? Esa frustración que yo tenía de no saber qué me pasaba, ¿no? Porque si estaba bebiendo, si me estaba drogando, no quería drogarme, quería estar en casa. Pero si estaba en casa, no quería estar en casa porque quería drogarme. No tenía dónde estar. Fue como que otra vez se volvió a repetir la misma historia desde la niñez. Y la adolescencia y ahora ya con una pareja, ¿no? Entonces, llegando al grupo es que me doy cuenta que tengo que dejar esto de las, nosotros le decimos las dependencias, ¿no? Dependencias con una pareja como para tener un poco de más de amor propio, ¿no? Porque el amor es súper fundamental, ¿no? Ahora que yo ya sé que soy un enfermo alcohólico y que tengo la responsabilidad de cuidarme más que todo, ¿no? Pero en ese momento yo no lo sabía. Yo intenté hacerlo a mi bola, como decimos, ¿no? Intenté hacerlo por mis propios medios solo y fue muy duro, fue muy difícil. Me salvé de morir muchas veces.
0: Que es que cuesta vivirlo de verdad, no decirlo y ya, ¿no? El hecho de decir, ¿no?, que estabas un poco, que la felicidad no depende de los demás, sino de ti mismo, de cómo estés tú. Que también yo creo que Edwin decía lo mismo, ¿no? No depende tanto de los juicios de los demás, sino cómo esté yo, cómo me sienta. Es que el alcohólico, ese inconformismo que tiene muchas veces en el autoengaño, yo creo, de la actividad alcohólica, deposita su esperanza en otra persona y luego se da cuenta que tampoco llena su vacío, ¿no?
2: No, no te llena el vacío. Al contrario, son como muchos caminos que la cabeza me llega a engañar, porque el problema está en que esta enfermedad es también es mental, ¿no? Es una enfermedad mental y necesito un tratamiento muy especial. En mi caso es asistir a mis terapias diariamente en el grupo de 24 horas de Alcohólicos Anónimos, ¿no? Porque el problema está que cuando yo comienzo a generar pensamientos, comienzan bien, pero después terminan súper mal. Y si no busco una guía, si no comparto en tribuna, si no aterrizo de todas esas emociones, entonces comienzo ya a actuar de manera equivocada. Y a la final es que he tenido muchas recaídas por eso, ¿no? Entonces, al día de hoy trato de agarrarme mucho a la silla, ¿no? De agarrarme mucho a no volver a cometer esos mismos errores.
0: Cuando hablamos de terapias, hablamos no de cosas raras, ¿no? Hablamos simplemente de sentirnos comprendidos por otra persona que ha sufrido como nosotros, en la que nos reflejamos también, ¿no? Por ese puente de identificación, que es lo que se hace en los grupos. Un alcohólico escucha a otro alcohólico y así simplemente con eso tan sencillo se alivia, ¿verdad? Algo que parece tan fácil, pues nunca lo habíamos tenido porque no habíamos dado con otras personas como nosotros y en esa misma situación de querer ya, de haber tocado fondo de sufrimiento y decir hasta aquí, ¿no? Estamos, como digo, los grupos 24 horas, en Madrid hay tres grupos, el grupo nuestro que decíamos antes, grupo 24 horas AA Madrid, grupo 24 horas AA Villa de Madrid, en el barrio de La Elipa, también lo podéis ver, encontrar en Google, y finalmente el grupo que se ha abierto más recientemente, el grupo Madrid Sur, que está en Getafe. Ya llegando al intermedio del programa, pues bueno, le decía yo a Edwin, ¿no?, que buscase un tema musical, una canción que le gustase, con la que se sintiese identificado más allá del puro entretenimiento, ocio, sino también por el mensaje, ¿no? Y él ha encontrado un tema, yo no lo conocía, que se llama El arte de vivir, de Maca. Cuéntanos el porqué, ¿no?, de esa canción.
1: Bueno, yo me acuerdo que un día venía de un servicio, bueno, a nosotros le llamamos servicio, ¿no? Estábamos fuera, una reunión de otros grupos, ¿no? Aquí mismo en España, ¿no? Y yo me acuerdo que venía y me puse a buscar, ¿no?, a googlear y me salió ahí, ¿no?, El arte de vivir, Maca, ¿no? Digo, ¿de qué se trata esto, no? Y me puse a escuchar, ¿no?, y la letra, la verdad que sí me identifica, ¿no? Porque es como relatar todo lo que yo he pasado, ¿no? Que muchas veces la gente hizo, mi familia en este caso, ¿no? Que, joder, estoy muy agradecido con mi familia, ¿no? Que hicieron todo lo posible para que yo dejara la vida del alcohol, que deje de estar bebiendo, ¿no? Que le va a perder todo. Y yo nunca le hice caso, ¿no? Y nunca le hice caso, ¿no? Y ahí es como que la parte donde dice que todo mundo hizo todo lo posible por mí, ¿no? Y yo nunca quise cambiar, ¿no? Nunca quise cambiar. Y luego como que la familia se cansa, ¿no? Se cansa la familia y ya no dan, como dicen aquí en España, no dan un duro por ti, ¿no? Y justamente esa parte es cuando la escuché, pues como que se me fueron las lágrimas. Yo decía, pues ese soy yo, ¿no? Nadie daba un duro por mí. Y hoy por hoy toda mi familia está muy contenta, ¿no? Y entonces me identifica porque hoy por hoy sí puedo ver como el arte de vivir, ¿no? Porque hoy por hoy mi vida sí, como yo vivo, para mí es un arte de vivir, ¿no? Porque pues no tengo que darle explicaciones a nadie. No tengo que pagar sentimientos de culpa, como le llamamos nosotros, con nadie, porque la he cagado, o he hecho esto mal, o me siento mal, ¿no? Porque, pues, intento, ¿no? No digo que soy perfecto aquí tampoco, pero intento hacer las cosas bien, ¿no? No hago las cosas que hacía en la actividad, ¿no? Porque de eso se trata, no tener los viejos moldes, como le decimos, de la actividad, ¿no? Y es lo que me identifica a mí con esta música, ¿no?
0: Pues ahí está con todos vosotros el arte de vivir de Maca.

0: En absoluto directo, 107.8 de la FM, también emitiendo en streaming, lo que nos hace más tener mayor alcance, evidentemente. Y luego recopilando los programas, todos los programas en el histórico de iVoox, de la plataforma iVoox, con el nombre del programa, Viviendo Sobrios. Pues bueno, pues hablábamos de cómo el alcohol influye en la autoestima, en una autoestima que ya viene tocada de fábrica, por así decirlo, ¿no? También recordar eso, que el alcoholismo no se es alcohólico por beber, sino que se bebe por ser alcohólico. El alcohólico busca en la bebida lo que no tiene en su vida, ¿no? Y en este caso, hablando de la autoestima, pues esa inseguridad, esa debilidad, esa vulnerabilidad, ¿no? Brian, ¿qué es lo que te hizo finalmente llegar al grupo? ¿Cómo tocas tú ese fondo que siempre hablamos de sufrimiento?
1: Mira que yo intenté por mis propios medios, muchas veces intenté cambiar el alcohol, intenté dosificarlo muchas veces, intenté cambiar por otras personas un montón y no me funcionó. No me funcionó porque la más mínima emoción me llevaba nuevamente a beber. Y también influyó mucho que volví a beber por las personas que me rodeaban. Todos mis amigos bebían, en todo lado hay alcohol. Tuve también estos accidentes geográficos. También nosotros le decimos cuando viajamos intentando dejar el alcohol del barrio o de los amigos. Pero lo que pasa es que está en todo lado, ¿no? Y hubo un día en el que yo no aguanté más, ¿no? Estuve solo en una habitación que me dejaron mis padres. Era una habitación muy limpia, yo recuerdo. Yo les había mentido a ellos que yo ya no estaba consumiendo nada, ¿no? Y la cabeza nuevamente con los pensamientos comenzó a mandarme que tengo que averiguar, ¿no? ¿Qué es lo que se siente nuevamente estar en ese estado? Y no pude parar. Fue un pensamiento muy sutil el cual me llevó a cometer una locura, que fue nuevamente escaparme de la casa. Me lancé del balcón en la noche, yo recuerdo, no era ni muy de noche. Con el poco dinero que tenía, nuevamente dosificando, intenté consumir solo una, ¿no? Esa vez ya probé una droga muy un poco más fuerte, ¿no? Es base de coca y se engancha mucho Brian con ese tipo de cosas, ¿no? Pero la cabeza no me paraba en ese momento, ¿no? Y solamente pensaba, no, solamente va a ser una, solamente va a ser eso. Y cuando la tuve en mi boca, cuando nuevamente volví a consumir, fue como, no sabe a algo diferente que yo ya había probado. Pero las ganas no se me quitaron, al contrario, seguí nuevamente y me di cuenta que no iba a poder parar nunca. Me di cuenta que no podía hacerlo, que necesitaba ayuda, que yo no era la persona que les estaba indicando, que les estaba mostrando con mi careta a mis padres, a la sociedad, porque nuevamente estaba en una habitación limpia, estaba con una entrevista de trabajo pendiente, estaba llegando de un viaje, de una fuga geográfica súper súper bonita, emocionante, ¿no? Pero no, nada de eso me llenó. Fue algo más fuerte dentro de mí que me hizo arrodillar, ¿no? Al filo de mi habitación y decir, ¿qué es lo que pasa? ¿Quieres esto para tu vida nuevamente? No lo vas a ocultar para siempre porque yo no puedo parar. Solamente tuve la decisión de coger lo que me sobraba de esa droga sucia, ¿no? Y botarla en el excusado, ¿no? Jalar la cadena y ver cómo se iba y quedarme en la nada nuevamente, quedarme en nada, en qué voy a hacer, en cómo voy a vivir, en qué es lo que me pasa. No sabía qué me pasaba.
0: ¿Y qué fue lo más duro de recuperar la imagen de ti mismo en sobriedad?
1: Lo más duro es que es solo por hoy, ¿no? Porque estamos en una enfermedad que no tiene cura, ¿no? Es progresiva y es mortal. Entonces, sí hay que tener mucha mente alerta, le decimos nosotros, ¿no? Para no volver a cometer ese tipo de descuidos, ¿no? De estar con viejas amistades, de cosas que alrededor mío, alrededor de mi vida, me he dado cuenta que sí me hacen mucho mal, ¿no? Como estar en contacto directo con alcohol. Yo, en mi caso, no tengo mucho tiempo limpio, ¿no? Entonces, a mí ese tipo de cosas me mueven, ¿no? Las emociones por dentro, ¿no? La música me llega a mover, o sea, hay muchísimas cosas que en realidad yo estoy preparándome nuevamente dentro del grupo para poder volver a vivirlas, ¿no? Pero me siento mucho más seguro de mí mismo, ¿no? Ahora entiendo que yo ya puedo dirigirme directamente. Tengo, bueno, ahora estoy militando, ¿no? Tengo un trabajo y puedo ya hablar con mi jefe, ¿no? Decirle cómo es lo que yo pienso de lo que se realiza en el trabajo, ¿no? Puedo hablar nuevamente con mi madre, con mi padre, hacerle sentir que estoy bien. Ya no solamente decirles que estoy bien, ahora ellos sienten que estoy bien gracias a que estoy asistiendo a mi terapia por mis propios pies, por mí mismo, no por nadie más, ¿no? Yo me he dado cuenta que eso ha sido más que todo.
0: Siendo responsable de ti mismo, enfermedad mental, como decía el compañero, enfermedad emocional, donde el alcohol solo es un síntoma. Ya está, ¿no? El problema no está en la botella, el problema está en nosotros mismos, en cómo somos, pensamos y actuamos. Edwin, ¿a ti qué te ha devuelto la sobriedad que el alcohol se llevó?
2: A mí lo que el alcohol me se ha llevado ha sido, en este caso, ¿no? Yo cuando llegué al grupo, pues llegué prácticamente solo, ¿no? O sea, es como yo me sentía, ¿no? Porque yo en realidad nunca estuve solo, ¿no? Mi familia siempre estuvo conmigo, mis seres queridos, en este caso, pues también la madre de mi hija, ¿no? Mi ex mujer, ¿no? Mi ex esposa, mi hija, siempre han estado conmigo ahí apoyándome, ¿no? En las buenas y en las malas, mis hermanas y todo, ¿no? O sea, simplemente yo he sido el que no he querido, ¿no? O sea, mi enfermedad no me ha dejado ver más allá, ¿no? Siempre he estado criticándoles que tampoco es para tanto, que yo no bebo tanto. Pero todo eso, pues, sí me he dado cuenta, ¿no? Que ellos han hecho todo para que yo cambiase, ¿no? Pero es verdad, como dicen los compañeros, como dice el compañero Brian, ¿no? Si tú no lo quieres hacer, si tú no quieres cambiar tu forma de ser, pensar y actuar, como decimos nosotros en el grupo, ¿no? Son unas frasecillas así como las que estaba diciendo el compañero, ¿no? Militando, ¿no? Por ahí también creo que escuché que dijo el padrino, ¿no? Suena así como raro, ¿no? Pero son cosas que nosotros usamos en el grupo, ¿no? En donde vamos nosotros todos los días, ¿no? Porque es como cuando nos identificamos, es como una jerga grupal, ¿no? Más o menos, no tiene nada que ver con religiones ni nada de eso por el estilo, ¿no? Y yo he recuperado, o sea, la tranquilidad que hoy por hoy tengo es una tranquilidad que nunca la he tenido, ¿no? Con mi familia me llevo súper que bien. He tenido la oportunidad de viajar hace poco a mi país, a ver a mis padres, a mi familia allí, a mis hermanos. Sí, claro, se quedan admirados verme que pues pasar todo un mes por allí sin beber una gota de alcohol, ¿no? Y no por falta de ganas, ¿no? O sea, porque el alcoholismo está ahí como el cazador, dice un compañero, ¿no? Con el rifle apuntando, ¿no? En cuanto te descuides, te tomas un trago, ¿no? Pero sí veo, ¿no? Yo no puedo mandar al carajo todos los beneficios que hoy por hoy tengo. O sea, tengo un buen trabajo. Mi familia, mis hermanas confían en mí. Mi hija, pues, está muy contenta. Anteriormente, yo siempre les comparto a los compañeros cuando llegan, ¿no? Mis hermanas me llamaban 5 o 6 veces al día y cuando estaba en la actividad alcohólica, ¿no? Y que dónde estás, a qué horas vienes, mira a qué horas son, mañana tienes que trabajar, no has hecho ni tu cena, ya has comido, o sea, todo eso era todos los días, ¿no? Y por eso les digo a los compañeros, hoy por hoy ni siquiera me llaman, ¿no? Ni siquiera me dicen dónde andan, porque ya saben que no estoy bebiendo, ¿no? Y es lo que a mí me ha regalado, ¿no? La tranquilidad, que mi familia esté bien, que mi familia sabe dónde estoy. que saben que no estoy haciendo nada de lo que antes hacía, ¿no? Saben que voy por un buen camino, como se dice, ¿no? Y sobre todo, pues, en mi trabajo, tengo la confianza de mi jefe. Mi jefe nunca me ha visto en la actividad, ¿no? O sea, nunca me ha visto bebido, porque ese es un trabajo, es una de las cosas que yo hoy por hoy sí puedo decir que estoy logrando lo que me propuse desde el principio, ¿no? Desde los 11 años que comencé con esta profesión, ¿no? Sigo como mecánico y hoy por hoy sí me siento bien porque estoy haciendo sobre todo lo que me gusta, ¿no? A mí sinceramente me encanta, me gusta mucho mi trabajo y es donde mejor me lo paso, ¿no? Claro que con el grupo también la paso súper que bien por las tardes y muchas veces, claro, es ese cansancio, ¿no? Que vienes del trabajo y ya te quieres ir a casa a descansar, pero bueno, no se me puede olvidar, ¿no? No se me puede olvidar que gracias al grupo yo hoy por hoy estoy sin beber y estoy teniendo todo lo que tengo. O sea, sobre todo es esa tranquilidad, ¿no? Esa tranquilidad que hoy por hoy tengo de estar bien, ¿no? De acordarme lo que hice ayer, de tener planes para mañana, ¿no? Como decía un compañero, ¿no? Solo por hoy, ¿no? Pero bueno, sí, es solamente vivir el momento, encargarse de vivir el momento, el presente, ¿no? Pero yo pues siempre digo, pues a ver, mañana tengo que hacer esto, pero no me pongo mal. Y si las cosas no me salen como yo pienso, pues tampoco me pongo mal. Ese es vivir el solo por hoy. Si sale bien, si no sale, pues tampoco pasa nada. Y a mí esas cosas en la actividad me llevan a beber. Porque no me salían las cosas como yo quería.
0: Ajá. Y tú, Brian, cuando hoy te miras al espejo, ¿eh? ¿Cómo te ves en comparación con ese Brian de aquella habitación, ese Brian bebido, drogado?
3: Yo, como compartía, ¿no? Como les conversaba un poco antes, yo sí intenté muchas veces hacerlo. O sea, dejar de beber directamente, dejar de consumir, intentar una nueva vida. Nunca lo conseguí por mis propios medios y el día de hoy, cuando me miro en el espejo, me doy cuenta de que estoy formando algo, de que estoy construyendo algo en una roca mucho más sólida, ¿no? Que es el grupo, obviamente, ¿no? Que es el programa de recuperación, ¿no? De 12 pasos, de 12 traiciones también, ¿no? Las que vivimos dentro del grupo, eso me dan a mí mucha, mucha más seguridad como para, bueno, no enfocarme mucho en lo que voy a hacer al futuro, ¿no? Más que todo para dejar en manos de eso algo más fuerte, para que me dé de igual manera las ganas, ¿no? De hacer lo que se me ponga en mi día a día, ¿no? O sea, y hasta el día de hoy lo he conseguido también, como le escuchaba al compañero, ¿no? Lo he conseguido. Dentro del grupo también sí que pasan cosas. No es que tú llegas a un grupo y se te van a quitar todos los errores de tu vida, ¿no? No somos culpables. Pero ahora somos responsables, ¿no? Somos responsables de lo que tenemos que afrontar diariamente, ¿no? Entonces sí que he pasado cositas también dentro del grupo, ¿no? Son experiencias ya que son alrededor de la vida de Brian como enfermo alcohólico, pero siempre han estado ahí. El grupo siempre ha estado ahí para darme una mano, para escucharme, para brindarme un café, para darme un abrazo. Y a mí ese tipo de cosas son las que me hacen reflejar con ellos también. Bien, ¿no? Y es por eso que yo siempre tengo esa emoción de nuevamente llegar al grupo y de querer escuchar a un compañero o de yo mismo muchas veces subir a tribuna e intentar ponerme bien de esa manera.
0: Eso está bien. Claro, lo que decía Edwin, ¿no? El oyente que no sepa dirá tribuna, estos que son políticos, grupo, para explicarnos de forma sencilla, ¿no? A personas que no conocen, que están sufriendo, no sé si identifican, evidentemente, porque si hay una identificación, ¿no?, con aquella persona que tiene el problema, eso está claro, es simplemente llegar, escuchar, hablar. La tribuna es como si pones aquí una mesa o hablas con una persona que te escucha. Lo difícil, ¿no?, en el mundo que vivimos, que realmente nos escuchen. Se oye o se hace que se escucha, pero no se escucha realmente, ¿no? Y igual, ¿no?, o sea, nada más y nada menos que para mí el grupo es la red, ¿no? O sea, yo lo bonito de esta terapia, y lo sigo viviendo así, ¿no?, es que me da la libertad que a mí me faltaba con el alcohol. Porque el alcohol o el alcoholismo, yo es para mí sobre todo y ante todo la enfermedad del miedo. Entonces, lo bueno del padrino que decía Brian, el grupo, es puedo hacer lo que tengo que hacer o incluso equivocándome, ¿no? Porque para eso somos humanos, nos equivocamos, pero siempre voy a tener a alguien que me eche la mano. Más allá de la espiritualidad del programa, es algo tan sencillo como alguien me escucha, alguien me apoya y alguien me ayuda si yo voy a caer, ¿no? Y eso yo no lo tenía. Esa es la red para mí que significa el grupo, ¿no? ¿Qué le dirías, Brian, finalmente a aquella persona que nos está escuchando y que realmente quiere y no quiere? Que yo veo que es algo que es como muy... nos ha pasado a todos, ¿no? La duda, el miedo. Hay como una especie de zona de confort en el alcoholismo, en la actividad, que tiene que ver con nos estamos autodestruyendo, pero muchas veces queremos esa oscuridad prefiriéndola a lo nuevo, ¿no? Incluso que lo nuevo sea la luz, da igual. ¿Qué le dirías a aquella persona que nos está escuchando y que está sufriendo por su forma de beber o de consumir?
1: Es que es una enfermedad muy cruel. Estamos acostumbrados a vivir de una manera súper equivocada, haciéndole caso a nuestros pensamientos, ¿no? A nuestra forma de actuar, como escuchaba, queriendo que nos salga todo así como nosotros queremos, ¿no? Y muchas veces no nos sale, muchas veces no es así. Y es ese el miedo que nos hace alejarnos de las cosas buenas y meternos en lo más fácil, en lo que es más dañado, en seguir sumergidos en ese lodo, ¿no? En ese fango. Y llega un punto en el que el cuerpo ya no aguanta más, la cabeza y las emociones para Brian ya no aguantaron más, ¿no? Entonces, yo sí les invito a que puedan probarlo por sus propios medios. Si ya se dan cuenta que no pueden parar de beber, que no saben qué pasa por su cabeza o por su corazón, que el alcohol ya no es la solución, que está siendo el problema, entonces sí, un grupo de 24 horas de Alcohólicos Anónimos siempre va a estar abierto, siempre va a haber un compañero que pueda escucharnos y que pueda muchas veces no darnos la razón, ¿no? Pero muchas veces compartirnos la experiencia que le está pasando también, ¿no? Y así es como nosotros lo hacemos, siempre va a estar una junta más para quedarnos.
0: Pues muchas gracias, Brian. Y ya para terminar, ¿no? Siempre se nos hace corto el programa. Edwin, ¿qué le dirías igual a aquel que nos escucha y que piensa que ese miedo a dejar de beber, ¿no? Que sin alcohol no es suficientemente bueno, que sin alcohol no vale nada. ¿Qué es lo que le dirías?
2: A ver, yo les intentaría transmitir que se revisaran, y ya no es el tema solamente el alcohol, ¿no? El tema también es, porque lo escuchaba antes al compañero Brian, ¿no? El tema de las drogas, ¿no? Yo no tuve la oportunidad, la suerte o mala suerte, como se quiera llamar, ¿no? De utilizar drogas, ¿no? Pero en sí nosotros llamamos alcoholismo a todo lo que nos hace evadir de la realidad, ¿no? Muchas veces hay gente que llega al grupo, ¿no?, a pedirnos ayuda y nos dicen, ah, pero es que yo no bebo tanto, de vez en cuando me tomo una cervecita, pero eso sí, porro y marihuana, eso sí que consumo cocaína, ¿no? Entonces, esto está dirigido para todas las personas que quieran, sobre todo, dejar de sufrir. Ya no es dejar el alcohol, dejar de sufrir. Y sobre todo que personas que consuman, ya sea lo que es pastillas o cualquier clase de drogas, de éxtasis, todo lo que le hagan a uno evadir de la realidad. Porque muchas veces es ese, ¿no?, el problema, ¿no?, que a veces entendemos el alcoholismo pues como que solamente alcohol, ¿no? Pero es todo lo que nos hace evadir de la realidad. Y si hay alguna persona que verdaderamente necesite ayuda y vea que a lo mejor

0: El movimiento está en muchos países, ¿no?
1: Simplemente yo diría que ven, prueba, escucha, se dan unos tips, que es lo que nos dieron a nosotros y ya está, ¿no? O sea, terapia natural, gratuita, si estás sufriendo por tu forma de beber, por tu forma de consumir, decirte que hay una solución, simplemente se trata de algo tan simple, de sentirte comprendido, escuchado, un alcohólico escucha a otro alcohólico y de forma mágica y milagrosa se produce la sobriedad, ¿no? Pues nada, llegamos ya al final con el compañero Edwin. Muchas gracias por venir otra vez.
0: A ti.
1: Bueno, a Brian le veo todos los días o le vemos todos los días, pero del otro lado de la barrera. Oye, esto
0: Los
1: en Sanse está muy
0: controles.
1: bien. Muchas gracias por venir aquí a Argot Taurino en Sanse, en Radio Utopía, que no se nos olvide. Gracias también a ellos por permitirnos, ¿no?, hacer este programa. Y bueno, y en el control, por supuestísimo, nuestro querido compañero con nombre artístico y todo, O'Reilly Louis. Todos ellos compañeros de los grupos 24 Horas de Alcohólicos Anónimos y sobre todo amigos.

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Esta historia es la historia de algo que no se ha podido confirmar. Algunos dicen, algunos defienden, que en España hay emprendedores. Si los hubiese, los emprendedores no siempre se habrían llamado así. En tiempos, dice la leyenda, había empresarios y estos olían a azufre. Los anarquistas contábamos historias sobre empresarios que olían a azufre y bebían sangre. Tenían la cola puntiaguda. La gente les señalaba por la calle, les miraba mal, y aunque ellos lo tenían todo, o casi todo, les faltaba eso, que no les señalasen, que no les mirasen mal. Tenían el dinero, les faltaba el respeto, les faltaba la presencia humana, y aunque nos despreciaban, no querían ser despreciados ellos por nosotros y decidieron cambiar lo accesorio. Las personas, sobre todo, vemos lo accesorio y se quitaron la chistera y se pasaron de los puros a los cigarrillos, el tabaco que une, que nos hermana. Los cigarrillos de cualquier hijo de vecino y conservaron el traje, pero lo modernizaron. Se quitaron la levita, se quitaron la pajarita y usaron corbatas y llegaron a usar corbatas desenfadadas. Hicieron voto de confusión. Se pusieron de acuerdo sin necesidad de decírselo entre ellos. O quizás se lo dijeron en reuniones secretas. Nos tendrían que confundir a todos. Los viernes vestiríamos igual. Camisas sin gemelos. Una chaqueta sport. O sin chaqueta. Ni corbata. Pantalones de pinzas, eso sí, un sport aceptable. Náuticos, quizá. Zapatillas cada vez más caras. El nivel aceptable de sport para todos. Solo que cada par de calcetines de ellos valdría como todo nuestro traje. Cada calzoncillo en su armario valdría como todo nuestro armario. Sus pantalones chinos. Nuestros pantalones chinos hechos por chinos a latigazos. Y la confusión era posible. Y la confusión era probable. El mensaje. Todos somos clase media. Todos éramos clase media. Era lo deseable. Escapar de la clase obrera. Ser tipos medios como ellos. Solo que ellos habían sido más afortunados. Habían trabajado más. Eran más listos, más capaces. Ellos llevaban el mando. Les correspondían los beneficios por nuestro trabajo. Un lucro a la medida de sus méritos. Y de los méritos de sus padres. Y de los méritos de los padres de sus padres. Y de los padres de los padres de sus padres. Y de los padres de los padres de sus padres. Y así, casi hasta el infinito. Apellidos larguísimos. Empresarios todos de éxito. Nunca quebrados. O no demasiado. Siempre bien casados y en casa los adornos. En la oficina o en la fábrica, los demás, los que no tenemos apellidos tan largos, los de los apellidos cortos, nosotros, clase media igual que ellos, pero sin tantos méritos, sin tanto acierto, sin tanta capacidad de trabajo.
Nos dijeron que podíamos ser como ellos y eso es lo que queríamos. Dejamos cerrar las fábricas. ¿Quién quiere trabajar en una fábrica? Dejamos los talleres. ¿Quién quiere aprender un oficio? ¿Quién quiere ser un comunista barbudo o un anarquista? Nos hicieron un favor. Nos quitaron de medio el comunismo. Nos quitaron de medio el anarquismo. Todo lo que había caducado. Y dejamos de ser obreros. Y ellos dejaron de ser patronos, de ser jefes. Dejaron de ser empresarios y pasaron a ser emprendedores. Todos lo podíamos ganar, todo. Solo había que perder la vida. Todo, todo, todo, todos lo íbamos a ganar, todo. Hasta que todos perdimos. Todos no. Ellos no, ellos conservaron. Ellos no quebraron. Nos quebraron. Le rescatamos. Estamos todos en el mismo barco. Esto solo lo arreglamos entre todos. Les dejamos conservar hasta sus apellidos enormes. Todos, todos sus apellidos compuestos y su buen nombre. Los emprendedores. Y ahora cuando nos echan, cuando nos pegan la patada en el culo o en la boca, sigan siendo emprendedores. Los emprendedores que nos despiden. Siempre nos han despedido, pero ahora su negocio es echarnos. Les sale barato, nos señalan. Se ahorran costes. Les dan ayudas. Nos dan patadas, nos insultan. Nos señalan, nos culpan. Vosotros, vosotros sois los culpables. Nosotros, dicen. Nosotros. Los que siempre perdemos. Los que siempre perdemos sobre todo y ellos ganan. Ellos siempre ganan. Pero por primera vez su negocio es que perdamos todos los demás. Nos darán algo. Nos darán la ropa que ya no les sirve. La chistera para que pidamos. La corbata para que nos ahorquemos. Vendrá bien que nos ahorquemos. Nos dicen que nosotros somos los malos, los aprovechados, los parásitos del sistema, los zánganos. Deberían hacernos pagar por el mal rato de tener que despedirnos y ya nos hacen pagar. Deberían quitarnos el paro, cualquier subsidio, y ya nos lo están quitando. Deberían llamar a la tele y que nos insulten desde allí. Ya lo están haciendo, nos señalan con un dedo grande, con un dedo puntiagudo, las uñas perfectamente cuidadas y sucias. Deberían llamarnos todo lo peor. ¡Llamarnos empresarios ahora que es un insulto! Ellos son emprendedores. Y nosotros somos ratas, cerdos, buitres, empresarios. Así hasta que nos lo acabemos creyendo. Si es que no nos lo estamos creyendo ya. Nos señalan,

somos los malos. Pero hay algo que nos hace sospechar. Una vieja historia. De los tiempos en los que existían los comunistas y los anarquistas. El socialismo aún no se estudiaba solo en la Facultad de Bellas Artes. Ellos pasan.

entrar al... Nuestro querido técnico Orrey Luis, siempre bienvenido, bien hallado, hasta ahí podemos leer. Y bueno, pues un nuevo día más, un nuevo programa, Viviendo Sobrio.

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2: Hola, buenas tardes, oyentes de Radio Utopía.
3: Soy Paco Caníbal. Y os preguntaréis qué demonios hace Paco Caníbal esta tarde aquí, si tiene programa de rock and rolleando los sábados a las 20-30 horas. Me hago un poco de autobombo y de autopublicidad. Pues estoy aquí porque hoy hay un programa muy especial. Estoy invitado en Tertulia de Utópicos, que es un estupendísimo programa que hacemos en Radio Utopía. Y estoy rodeado de unas personas muy, muy interesantes a las que voy a presentar ahora. Y que hoy vamos a lanzar un programa absolutamente sin red. ¿Qué quiere decir un programa sin red? Que debajo no hay nada, que no tenemos guión, que estas personitas van a hablar de lo que quieran. Lógicamente les preguntaremos algunas cositas, pero ellos nos van a dar sus opiniones. Por supuesto, ni este moderador ni Radio Utopía se hacen responsables de las cosas que puedan decir estas personas tan interesantes. Voy a comenzar a presentar a las personas que tengo aquí conmigo. Por un lado, tengo a Claudia. Hola, Claudia, ¿cómo estás? Buenas tardes.
4: Bien.
3: Claudia, ¿cuántos años tienes?
4: 4.
3: 4 años tienes. ¿Y qué tal estás?
4: Bien.
3: ¿Es la primera vez que estás en la... hola, ¿es la primera vez que estás en la radio?
4: Segunda.
3: La segunda vez, o sea que ya eres una verdadera veterana de la radio, ¿verdad? Venga, voy a seguir con el segundo personaje, con el segundo colaborador especial que tenemos hoy aquí en la radio. Y que se llama... Bueno, que nos diga él. ¿Hola?
5: Hola.
3: ¿Cómo te llamas?
5: Miguel.
3: Miguel, ¿cuántos Miguel. Años tienes?
5: 6.
3: 6 años tiene Miguel. Como veis, otro magnífico colaborador. ¿Has hecho radio alguna vez, Miguel? ¿Has estado aquí?
5: Bueno, he estado como 3 veces.
3: ¿Has estado como 3 veces? Pues tú y yo, eres otro veterano maravilloso. Eres un verdadero locutor.
5: No he hablado.
3: Ah, ¿no has hablado nunca?
5: Bueno, no he venido.
3: Bueno, pero hoy has venido, pero iba a ser la primera vez, ¿verdad? Que vas a hablar por la radio.
5: Sí.
3: Venga, estupendo. Aquí a mi derecha tengo un colaborador especial, porque es mi hijo, y es un colaborador habitual de Rock and Rolleando, o sea que ya le habéis escuchado varias veces. Hola, Eric, buenas tardes.
6: Buenas tardes.
3: ¿Qué tal estás?
6: Como siempre.
3: Como siempre.
6: Bien.
3: O sea, te da igual.
6: Sí. ¿Cómo no?
3: Bueno, pues tenemos a Eric... aquí a mi lado, y vamos a seguir con la siguiente colaboradora. Hola.
7: Hola.
3: Ah, perdón, Eric, ¿verdad? Dinos cuántos años tienes.
6: Yo tengo 12 años.
3: Ah, bueno, pues Eric es uno de los veteranos con mayor edad. Y Eric hace radio habitualmente por aquí. Perdón, vamos a con la siguiente colaboradora. Hola.
8: Hola.
3: Hola, ¿y tu nombre es?
8: Yo soy Inés. Y hola, yo he venido aquí a hablar a Radio Utopía varias veces. La última vez me hicieron una entrevista sobre Manolito Gafotas y Pipi Calzas Largas.
3: O sea que tú ya también eres una veterana ya de la radio, ¿verdad, Inés?
8: Bueno, sí, vengo desde que tenía 4 años.
3: Vale, así que... jolín. Entonces ya tienes muchísimo... tienes un largo recorrido ya en el mundo de la radio.
8: Sí.
3: ¿Y qué edad tienes, Inés?
8: Yo 9 para 10.
3: 9 para 10, estupendo. La siguiente colaboradora es una colaboradora habitual, valga la redundancia, de Rock and Rolleando, y es Valeria. Hola, Valeria.
9: Buenas tardes.
3: ¿Qué tal estás?
9: Estoy muy bien, emocionada.
3: Bien. ¿Y qué edad tienes tú?
9: Tengo 10 años y voy a pasar a 6º de primaria.
3: Jolín, eso está muy bien. Valeria también es otra de las veteranas de esta mesa, porque ella hace el programa de Rock and Rolleando conmigo los sábados por la tarde. Seguimos con otros 2 colaboradores más que nos faltan y ya comenzamos nuestra tertulia. La siguiente creo que se llama Atenea. Atenea, acércate al micro, por fin. Hola, Atenea.
10: Hola.
3: ¿Cómo estás?
10: Bien.
3: ¿Y cuántos años tienes, Atenea?
10: 8.
3: 8 años. ¿Y ya has estado alguna vez aquí en la radio?
10: No.
3: O sea que es la primera vez que vas a hablar en la radio. Bueno, es una experiencia muy chula, ¿que sí?
10: Sí.
3: Venga, espero que te guste. Y al lado de Atenea tenemos a Zenda. Zenda, ¿te acercas al micrófono, por favor?
11: Sí.
3: Hola, Zenda.
11: ¿Qué?
3: Hola, Zenda. ¿Nos dices hola, Zenda?
11: Hola.
3: Hola, ¿cuántos años tienes, Zenda?
11: 4.
3: 4 años tiene Zenda. Y Zenda, creo que no has estado nunca en la radio, ¿a que no?
10: No.
3: Bueno, pues es la primera vez y te lo vas a pasar muy bien, ya lo verás. Bueno, pues hechas las presentaciones, no olvidamos que tenemos a Guillermo en la mesa de sonido, la Guillermo, que están por ahí muy lejos, y es el que nos va a poner música, el que nos va a llevar por todo este recorrido radiofónico que vamos a tener hoy aquí y que nos va a ayudar, lógicamente, desde los mandos técnicos de este programa. Bueno, vamos a empezar un programa de tertulia en el que vamos a hablar de lo que queramos, pero yo antes de nada voy a haceros una pregunta que me vais a ir contestando uno a uno. Hemos terminado el cole y empieza el verano. Y yo quiero que me contéis, para vosotros, ¿qué es el verano? O sea, ¿qué significa empezar el verano y empezar esta cosa tan interesante y tan bonita que son las vacaciones? Por ejemplo, Claudia, ¿para ti qué es el verano y las vacaciones? ¿Qué te parece, Claudia, el verano? ¿Es bueno o es chulo o no es chulo? ¿Mola el verano?
11: ¿Te gusta?
3: ¿Te gusta el verano?
10: Sí.
3: Sí, ¿te gusta el verano? Y por ejemplo, ¿en verano qué cosas haces? ¿Dónde vas en verano? ¿Vas, por ejemplo, a la piscina?
10: Sí.
3: O sea, que es muy chulo el verano. ¿Qué te gusta más, el verano o el invierno?
10: Verano.
3: Claro. Es para que hace un poquito de calor, ¿verdad?
10: Sí.
3: Y además ya se termina el cole y no tienes que madrugar para ir al cole, ¿a que sí?
10: Sí.
3: Muy bien. ¿Y hay alguna cosa más que te guste del verano?
10: No.
3: ¿No? Vale. Miguel. Hola, Miguel.
12: Hola.
3: ¿A ti qué te parece el verano? ¿Mola o no mola?
12: Mola mucho.
3: ¿Y por qué te mola el verano?
12: Porque podemos ir a la piscina, a la playa, a Barcelona.
3: ¡Hala!
12: A Cubellas, a la playa.
3: Muy bien. ¿Y en verano haces cosas que no haces en invierno?
12: Sí, como ir a la piscina.
3: Ah, sí, sí. Eso está muy bien. Y además no tienes que ir al cole, ¿verdad?
12: No.
3: Vale.
12: No, pero vamos al campamento.
3: Ah, ¿y qué campamento has hecho ese verano?
12: Las colonias.
3: Ah, muy bien. ¿Y qué hacías en las colonias?
12: Pues hacer...
3: Jugar, ¿no?
12: Jugar, hacer manualidades...
3: Bueno.
12: Nada más.
3: Venga, pues... por aquí tengo a Eric.
13: Hola.
3: Eric, ¿a ti qué te parece el verano? ¿Mola más que el invierno o mola menos?
13: Obviamente mola más que el invierno.
3: ¿Y qué hacemos en verano?
13: Pues... A ver, muchas cosas. Despertarse, levantarse a las 11 de la mañana. estar jugando todo el día. Estar como locos de un lado para otro hasta las 12 de la noche.
3: Bueno, y hay una cosa que hemos hecho en verano y que se suele hacer en verano que mola más, que son los festivales de música.
13: Exacto.
3: Y ahora hablaremos de festivales de música.
13: Sí.
3: ¿Vale? Inés.
14: Dime.
3: ¿A ti te gusta el verano?
14: Sí, pero no.
3: Sí,
14: hace
3: pero no.
14: Mucho calor y tienes que estar encerrado todo el día. La única hora que puedes salir es a las 9 de la mañana.
3: Sí, pero puedes ir por la mañana a la bici.
14: Sí. Y luego también es que me acribillan los mosquitos. Y encima cuando me pican se me hincha un montón. Pero luego tiene su parte buena, que vas a la piscina, no hay colegio, te acuestas a cualquier hora, luego te levantas a otra.
3: O sea, que el verano mola.
14: Sí.
3: Valeria, ¿a ti te mola el verano?
9: Mucho.
3: ¿Sí?
9: Eso sí, hace calor. A mí los mosquitos no me pican, no sé. Sabré a mierda. No se dice.
3: A lo mejor no les gusta el sabor de tu sangre.
9: Seguramente.
3: Sí, ¿verdad?
9: Bueno, se siente privilegiado.
3: ¿Y Atenea, te acercas al micro? ¿A ti te gusta el verano?
15: Sí.
3: ¿Sí? ¿Y qué haces en verano? ¿Qué estás haciendo ahora en verano?
15: Ir al campamento.
3: ¡Ah, muy bien!
15: Y voy a casa de mi amiga a bañarme en su piscina, porque la mía está rota.
3: ¡Oh, bueno! ¿Se ha estropeado la depuradora a lo mejor?
15: No lo sé.
3: No lo sabes. Bueno, no importa. Pero también tenemos la piscina municipal, que mola mucho. Hay una cosa que me he enterado, que a ver quién me lo puede decir. Me han dicho que en la piscina municipal hay una zona con toboganes, ¿es así?
14: Sí,
9: Sep, sí.
3: ¿A quién le gusta la zona con toboganes de la piscina municipal?
14: A mí, Pe.
3: ¿A Miguel le gusta?
14: A mí, sí.
3: ¿Y a Claudia? ¿A ti te gusta la...?
10: Sí.
3: ¿Sí? ¿Y te tiras por los toboganes?
10: Sí.
3: ¿Y te atreves a contarnos cómo son los toboganes de la piscina municipal?
10: Sí.
3: Venga, cuéntanoslo. ¿De qué color son? No, lo quieres contar. ¿De qué color son los toboganes?
10: No.
3: Ah, bueno.
16: Yo sé de qué color.
10: Yo sí.
3: Venga, Miguel sí sabe lo de qué color son.
16: Uno es naranja y otro es verde.
3: Ah, ¿y son muy altos?
5: No.
3: Bueno. Y hay un cubo, por lo visto, que tira agua, que sí.
5: Sí.
3: Y ese cuando te cae encima te moja entero.
9: Pero...
5: mola mucho.
3: Vale.
9: Una cosa.
3: Dime.
9: Que vale, dentro, vale, en la piscina cubierta, hay otro tobogán muy grande, pero el que yo me tiro. Me encanta. Me tiro como 11 veces cada vez que vamos.
3: Y en ese nos podemos tirar en invierno también.
9: Sí.
3: En verano y en invierno.
9: Mola mucho.
3: Inés, ¿qué algo quieres decirnos?
14: También es que en el cubo, ¿sí?, hay uno más pequeño para los peques y luego hay el otro enorme que parece que cuando te cae el agua parece que te ha caído solo a ti.
3: Ah.
9: Una cosa.
14: Y también hay el tobogán este, el tobogán interior y el río que mola muchísimo. Fui la última vez con el colegio y me tiré como muchas veces por el tobogán.
3: Jolín, qué bueno, chulo, ¿no? ¿Alguien más me quiere hablar de la piscina y de los toboganes?
13: Yo.
3: Venga, Edir, dime.
13: Bueno, como ha dicho Inés, hay un cubo más pequeñito que es para que les caigan los peques. Y bueno, yo cuando era más pequeño tendría, yo qué sé, ahora tengo 12 años, pues tendría 9 o 8 u 8 años. Pues mi madre se ponía a vigilarnos mientras nosotros estábamos correteando de un lado para otro en la piscina. Y sin querer se ponía justo debajo del cubo y cuando el cubo se llenaba le caía encima.
3: Y le daba un susto, ¿no?
13: Sí.
9: Era lo que iba a decir.
13: Como tres veces.
9: Era lo que iba a decir.
3: Bueno, hay una cosa también de la que vamos a hablar hoy, porque me han soplado que aquí hay una persona que quiere hablar de una de las cosas que más nos gustan a los niños y a algunos adultos, y yo levanto la mano porque a mí me encantan, de dinosaurios. ¿Quién quiere hablar de dinosaurios? Miguel y Claudia, pero Claudia, esta vez sí que vas a hablar, ¿no?
11: Sí.
3: Ah, bien. ¿Y vas a hablar de dinosaurios, Claudia?
11: Sí.
3: Muy bien. ¿Y Miguel?
16: También.
3: Vale.
16: Además, ahora, sé mucho.
3: Venga, ahora voy a haceros yo una pregunta sobre dinosaurios, ¿vale? Venga. Claudia, ¿te atreves a contestarme una pregunta de dinosaurios? Venga. ¿Cuál es tu dinosaurio favorito, Claudia?
11: T-Rex.
3: ¿Cuál?
16: El T-Rex,
3: el Tyrannosaurus Rex. ¿Y el tuyo, Miguel?
16: El Spinosaurus.
3: El espinosaurio. ¿Sabes que era el dinosaurio carnívoro terrestre más grande que ha existido? Sí. Bien. Eric, ¿cuál es tu dinosaurio favorito?
13: Pues no tengo ni idea. Tal vez las libélulas prehistóricas.
3: ¿Libélulas? Eso no son dinosaurios, son insectos.
13: Bueno,
16: la
13: vale, pues entonces,
16: gigante.
13: Entonces, si jugamos a tu juego, pues al espinosaurio también.
3: El espinosaurio también, vale. En mi juego no, es que son dinosaurios.
13: Sí, ya lo sé. Pero...
3: Inés, ¿cuál es tu dinosaurio favorito?
14: A mí me gusta el Diplodocus porque son herbívoros.
3: Bien.
14: Y además son pacíficos. Aunque sean grandes, son pacíficos.
3: Muy, muy bien. Valeria, ¿cuál es tu dinosaurio favorito?
9: Los Triceratops. Me apasionan los cuernos, me encantan.
3: El Triceratops.
9: Que tienen que hacer, ¡pum! Eran como los toros prehistóricos. Imagino a los raptores ahí en las corridas de Triceratops.
3: También era un herbívoro. Atenea, ¿tienes un dinosaurio favorito?
17: Bueno,
3: ¿no?
17: Sus descendientes, las gallinas.
3: Y, Zenda, ¿a ti te gustan los dinosaurios? Pero dile al micro si te gustan los dinosaurios o no.
18: Sí.
3: ¿Sí? ¿Y cuál es tu dinosaurio favorito, Zenda? ¿Tienes alguno?
18: A ver, no me acuerdo cómo se llama.
3: ¿No te acuerdas cómo se llama? Dime cómo es de forma, a ver si yo lo adivino.
18: No me acuerdo.
3: Bueno, os voy a decir cuál es mi dinosaurio favorito. Y así os cuento una cosa. Yo cuando era pequeño, como vosotros, mi dinosaurio favorito era el Triceratops. Porque me parecía un dinosaurio espectacular, con tres cuernos, acorazado, con una cresta que le cubría el cuello. Además, había visto cómo se enfrentaba muchísimas veces, porque el Triceratops y el Tyrannosaurus Rex son coetáneos. O sea, quiere decir que vivieron en el mismo tiempo, en el Jurásico, en el periodo Jurásico. Y tenían unos... A veces los Tyrannosaurus Rex se querían comer a los Triceratops. Y entonces tenían unas luchas encarnizadas, unas luchas muy, muy, muy duras, ¿no? Pero después, cuando me hice más mayor... Es verdad que la culpa la tiene un poco Steven Spielberg. ¿Quién ha visto la película Parque Jurásico de aquí?
13: Yo.
3: Vamos, Miguel la ha visto. Y Claudia también.
14: Yo también la he visto.
3: Y Inés
5: yo
3: también
5: la
3: ha visto.
5: La 1, la 2 y la 3.
3: O sea, que has visto las tres pelis de Parque Jurásico. ¡Qué bien!
18: Yo también.
5: Hay siete. Hay siete.
18: Yo también me las he visto.
3: Sí, Claudia. ¿Y cuál es la que más te ha gustado? Cualquiera, ¿verdad?
17: Todas.
3: Porque y todas me ha gustado. ¿A qué sí?
18: La 1.
3: Ah, la 1. Muy bien. Bueno, pues os cuento, cuando yo vi Parque Jurásico, descubrí una cosa. Y es que se han descubierto que los dinosaurios eran mucho más listos de lo que nos pensábamos. Y que hay un dinosaurio que se ha convertido en mi favorito, que es el Velociraptor.
18: Yo sé.
3: Que era más inteligente que un chimpancé y que un delfín. Que tenía una capacidad de cerebro muy grande. Y que se piensa que incluso se comunicaban entre ellos para atacar en manadas a sus presas.
13: ¿Como los lobos?
3: Como los lobos o como las orcas, efectivamente. Entonces era un animal, por lo visto, muy, muy inteligente. De hecho, ¿sabéis que los dinosaurios y los seres humanos no compartimos tiempo? Los dinosaurios se extinguieron antes que los seres humanos. ¿Quién sabe por qué se extinguieron los dinosaurios? ¿Quién me levanta la mano? ¿Inés?
14: Porque les cayó un meteorito. Cayó un meteorito enorme en la Tierra. Entonces provocó sequías, erupciones de volcanes y los únicos que quedaron se extinguieron. Y menos mal, porque no me gustaría tener aquí dinosaurios andando.
13: Bueno,
3: Espera, despacio. ¿Valeria?
9: A fin de cuentas, si ahora mismo hubiera un T-Rex, el aire en las épocas prehistóricas de los dinosaurios no era el mismo que el de ahora. O sea, que un T-Rex aquí probablemente no podría respirar.
3: ¿Tú crees que no podría respirar? Yo creo que sí, pero bueno.
9: Además, después del meteorito hubo unos dinosaurios. A ver, eran más diferentes y comenzó a haber mamíferos, pero...
3: Yo creo que los dinosaurios no se han extinguido del todo. Ahora hablaremos de eso. ¿Eric?
13: Eso iba a decir.
3: Venga, bueno, dime.
13: Que
3: ¿cuál es tu
13: no
3: teoría?
13: No todos los dinosaurios murieron cuando el meteorito impactó.
3: Sí, señor.
13: Los más grandes y más conocidos como, bueno, anquilosaurios...
18: Paquerinosaurios.
13: Espinosaurios, pachycefalosaurios, T-Rex... Murieron porque no tenían de dónde refugiarse de los increíbles incendios que provocó la caída del meteorito y todo lo que estuvo cerca, obviamente, acabó aplastado o carbonizado.
3: Y sobre todo no tenían que comer.
13: Bueno.
3: También.
9: No tenían nada.
18: Podían comer, pero necesitaban algo.
3: No porque se extinguieron los herbívoros, Miguel.
9: Se moría.
3: Y al extinguirse los herbívoros, ellos se quedaron sin que comer. Un Tyrannosaurus Rex, por ejemplo, se comía una cría de un brontosaurio, se comía un triceratops. ¿Qué ocurrió? Que esos dinosaurios grandes, con esta explosión tan grande que se llevó por delante las plantas, no tienen que comer y se morían. Y al morirse los herbívoros, si tú no tienes que comer, pues te mueres también. Entonces, los dinosaurios carnívoros grandes se extinguieron también. Sigue, Eric, por favor.
13: Bueno, que lo que iba a decir era que los más grandes acabaron muriendo todos, pero los más pequeños... que lograron esconderse antes de que la explosión les matara a ellos también, pues lograron sobrevivir a la gran catástrofe.
3: Uh-huh.
13: Y pues siguieron adelante y gracias a ellos, si ninguna especie humana si ninguna especie de dinosaurio hubiera muerto, o sea, hubiera sobrevivido, pues a lo mejor los humanos no estaríamos aquí. Porque
3: yo tengo una
13: los
3: cosa.
13: Humanos, al fin de cuentas, evolucionamos de los dinosaurios. Igual que bueno, más o menos. Igual que las gallinas evolucionaron de los...
3: Eso sí. Se sospecha, que esto os lo voy a contar a todos, y fijaros lo que dicen los científicos, que nuestros actuales aves y pájaros son descendientes directos de los dinosaurios. O sea, que los dinosaurios pequeñitos, los que dice Eric que sobrevivieron al impacto del meteorito... evolucionaron y se convirtieron en nuestros actuales pájaros. Entonces, parece ser que sí tenemos dinosaurios hoy día, los pájaros. De hecho, si veis cómo se mueven los pájaros, muchos de ellos recuerdan, por ejemplo, a cómo se movía un velociraptor. Y veréis que hay pájaros que son muy, muy listos. Hay un pájaro, por ejemplo, que tiene muy mala fama, pero es un animal listísimo, que es el cuervo, que es tan listo que pone la comida en las carreteras para que los coches pasen por encima, rompan las cáscaras y se las pueda comer. O sea, fijaros lo listo que es ese pájaro. Así es que parece ser que sí que tenemos dinosaurios ahora.
9: ¿Y
3: los pájaros?
18: ¿Entonces todas las gallinas que tengo son dinosaurios?
3: Pues posiblemente tus gallinas sean descendientes directas de los dinosaurios.
18: Sí, las gallinas vienen de los T-Rex.
3: Fíjate, imagínate una gallina del tamaño de un T-Rex.
9: Granjas de T-Rex.
3: No le vas a tener que dar grano ni nada para comer, ¿eh?
18: No, es que las gallinas y los T-Rex se parecen un montón.
3: Claro, en la manera de moverse.
18: Sí.
3: Eso parece ser que dicen los científicos. Vamos a hacer una pequeña pausa. Nos va a poner un tema, una selección musical que tiene Guillermo, y veréis que os va a sonar mucho lo que va a sonar ahora de Guillermo. Venga, va. No. Bueno, pues mientras Guillermo prepara. Ahora, venga, que va.

0: Bueno, pues lo que hemos escuchado era, bueno, hay, mejor dicho, no lo voy a decir yo. ¿Quién sabe qué era la, cuál era la canción que hemos escuchado?
1: Yo.
0: ¿Valeria?
2: Era la banda sonora de Parque Jurásico, si no me equivoco.
0: Es correcto. Miguel, ¿te ha sonado esa música?
3: Sí, es que me he visto hace mucho, pero me sigo acordando.
0: Te sigas acordando, ¿verdad? Bueno, pues esta banda sonora la hizo John Williams para la película de Steven Spielberg, Jurassic Park. Luego hemos seguido viendo más películas de Jurassic Park, a cada cual más divertida. Bueno, pues ahora vamos a hablar de una cosita más. Sobre todo van a hablar de esto un poquito más Eric y Valeria, porque lo han vivido desde hace unos días. En verano hay una cosa que prolifera mucho, que son los festivales de música. Hemos tenido la suerte de estar en dos festivales en prácticamente el periodo de tiempo de una semana. Hemos estado en el Resurrection Fest en Viveiro, en Galicia, y ayer mismo vivíamos el Mad Cool en Madrid. Eric, ¿cómo has vivido los festivales de música? ¿Qué tal?
2: Bueno, el Resurrection Fest ha sido una locura. Además, han venido a tocar nada más ni nada menos que Limp Bizkit, Marilyn Manson y Iron Maiden.
0: Muy bien, muy bien. Unas bandas
2: así
0: muy buenas.
2: Así que ya ves.
0: Valeria, ¿y tú qué tal has vivido el festival? ¿Qué opinas?
4: ¿El Resurrection Fest o el Mad Cool?
0: Los dos.
4: El Resurrection Fest ha sido una locura, una auténtica locura, porque había un montón de personas disfrazadas y nos dieron unas pegatinas y unos muñequitos de unos patitos de goma. Y el Mad Cool ha sido el mejor.
0: ¿Por qué?
4: Porque he visto mi grupo favorito, mi grupo del alma, el que más me gusta.
5: Hola.
4: The Warning. Son tres chicas de Monterrey que son hermanas y que componen canciones de hard rock que son maravillosas.
0: Y que son
4: encantan.
0: Muy buenas, y que son
4: sí,
0: muy buenas. Es
4: más la voz, todo.
0: Y además perfecto. Tuvimos la suerte de ver a un grandioso concierto, que fue el de Foo Fighters, que la verdad es que fue un...
2: Uy, sí, el de Foo Fighters.
0: Un concierto espectacular. Miguel, ¿a ti te gusta la música?
3: Sí.
0: ¿Sí? ¿Y has ido alguna vez a un concierto?
3: He venido a uno.
0: ¿Has venido a uno? ¿A cuál?
3: Al que no venía gente disfrazada ni nada.
0: Sí, pero ¿qué concierto? ¿De quién era el concierto?
3: Es que no me sé el nombre.
0: ¿No te acuerdas del grupo?
5: No sabe dónde.
3: No me sé el nombre.
0: No te sabes el nombre. Inés, ¿tú has estado alguna vez en algún concierto?
6: Pues, a ver, he estado aquí en los conciertos de la radio.
0: Ah, muy bien, que esos son muy divertidos y muy buenos.
6: Que me han llevado mis abuelos.
0: Muy bien.
6: Y luego también estuvimos en Motril, en una que daban un concierto, una academia de música.
0: Ah, muy bien.
6: Y mi madre, que está ahí fuera...
0: Sí.
6: Tiene una chica,
0: ¿sí?,
6: que tiene un canal de YouTube y era, sí, su academia,
0: sí,
6: de su academia de música. Entonces, cuando lo descubrió, literalmente volvió a la adolescencia. La conocimos. Es, no sé si la conocéis, es un café. No. Ah, y también en el Rosa Fest. Bueno.
0: Ah, muy bien.
6: Y luego también al de Motril. Sí, hemos ido al Rosa Fest que llevo yo.
0: ¿Y qué es el Rosa Fest, Inés? Cuéntanoslo.
6: Pues es una fiesta que organiza el barrio Rosa Luxemburgo y trae un montón de grupos.
0: Es correcto, muy divertido.
6: Estuvieron los Gin Tonics, Ley de Vida, Benson Señora, The Bad Translators, y yo me quedé hasta los Benson Señora.
0: Muy bien. O sea, que estuvo muy divertido ese concierto, ¿verdad?
6: Hiper divertido.
0: Claudia, ¿y tú has ido alguna vez a algún concierto? ¿Has visto alguna vez algún grupo tocando en directo?
5: Sí.
0: ¿Sí? ¿Y me sabes decir algún grupo o alguna vez que hayas estado en algún concierto?
5: No.
0: ¿No? Bueno, Claudia ya nos lo contará. ¿Y Atenea? ¿Has estado alguna vez en algún concierto?
7: No lo sé.
0: ¿No lo sabes? Ah, has estado en conciertos. Mira, me están diciendo que has estado en algunos conciertos. O sea, has visto música clásica, ¿no? Conciertos de Mozart, por ejemplo. Dímelo en el micro.
7: Sí.
0: Ah, ¿y te han gustado?
7: Sí.
0: Ah, muy bien, muy bien, muy bien. Bueno, pues el verano es una de las cosas buenas que podemos hacer en verano. Esa es ir a conciertos, a festivales.

0: festivales musicales, porque por la geografía española es una de las cosas que se hacen mucho, mucho, mucho, conciertos musicales. Bueno, más cosas que hacemos en verano. ¿Quién me puede decir algo más que podemos hacer en verano? ¿Inés?
1: Pues yo, como mis hermanos están en el campamento y yo no voy, yo me quedo con mi abuela.
0: Ah.
1: Y vamos algunas veces a Madrid y luego últimamente estamos yendo a la biblioteca mucho. Yo soy muy de libros y precisamente hoy voy a hablar de una serie de libros que me gusta mucho y siguen sacando libros.
0: Pues ahora hablamos de los libros, pero un momento, Inés, que Claudia nos quería decir algo.
2: Claudia,
0: ¿qué nos querías contar, Claudia?
2: Del verano.
0: ¿Del verano? ¿Qué otras cosas que te gustan hacer en verano?
2: Eso.
3: Ir a la playa y a la piscina.
0: ¿Sí? ¿Vas a la playa mucho, Claudia?
3: No.
0: ¿Ah, no? ¿Y qué ves en la playa? ¿Ves pececitos?
3: No.
0: ¿No ves peces en la playa? En la playa, en el mar hay peces, hay muchos peces.
2: ¿Qué hay en la playa? Cuéntanos.
0: ¿Qué hay en la playa?
3: Arena.
0: Uy, pero la arena es sucia, ¿no?
3: Sí.
0: Pero en la arena podemos hacer una cosa. Cuando se moja, ¿qué hacemos en la arena? ¿Qué hacemos en la arena?
3: Castillos.
0: ¡Amiga! ¿Y cómo hacer los castillos?
3: Con un cubo.
0: ¿Y una?
3: Pala.
0: ¿Y un?
3: Castillo.
0: Muy bien, muy bien. Miguel, ¿nos han levantado la mano? ¿Qué algo nos querías contar?
4: Que yo en la playa de... Fuimos a una cueva, luego a un bar y luego a la playa.
0: Ah.
4: Y a papá
0: y a mamá estoy seguro que le gustan ir a los chiringuitos de la playa, que sí.
4: No hemos visto ningún chiringuito. Vi como tres peces.
2: Que los chiringuitos tienen patas.
0: ¿Sabéis lo que nos pasó a Valeria, a Eric y a mí en la playa de Zahara de los Atunes hace 2 años?
5: ¿El qué? Yo encontré una cola de pez arrancada.
0: Que apareció un tiburón. Y tuvimos que salir de la playa. Sí, una alerta de tiburones hace 2 años en Zahara de los Atunes, Eric.
5: ¿Ah?
0: ¿Sabéis lo que hace Eric? Eric nos va a contar una cosa que hace en la playa que le gusta muchísimo.
5: Uy, sí.
0: ¿Y es?
5: Yo hago en la playa, hago surf.
0: Vaya. Y cuéntanos un poco cómo es tu experiencia en el surf en la playa.
5: Bueno, a ver, mis padres, cuando yo era más pequeñito y no hacía surf, mis padres lo hacían y...
0: Bueno, tu padre más bien se caía de la tabla.
5: Bueno, me animaron a que lo probara un año y lo probé. Me encantó. Cuando las olas están muy fuertes o muy flojas, pues a lo mejor no se puede hacer bien. Pero en cuanto coges un día en el que las olas estén, pues bien, simplemente disfrutas.
0: Claro.
5: Además, yo llegaba con la tabla, subiéndome de pie, llegaba a la orilla. Muchas veces recuerdo que un día, con unos amigos de la clase de surf, nos pusimos a contar las veces que nos poníamos de pie, no, que nos poníamos de pie y llegábamos a la orilla y nos teníamos que bajar porque la tabla se quedaba atascada en la arena.
0: O sea, que acabáis la tabla en la orilla.
5: Exacto. Yo llegué creo que a
0: 40 y tantas veces.
5: Sí, 40 y pico.
0: O sea, que
5: tengo un amigo que pasó de 50.
0: Un montón de veces bajabais de la,
5: sí,
0: de la tabla. Bueno, pues... quería contaros que los surferos son uno de los deportistas más chulos que hay en las playas. Los surferos cogen olas gigantescas. Hay un lugar en Portugal que se llama Nazaret, que es famoso porque tiene olas de hasta 50 metros de alto. Que eso es como un piso. Y esas olas...
5: Esos son tsunamis.
0: Sí, sí. Son olas especiales y se cogen solamente en Nazaret.
5: Ah, pero, o sea, son en el mar, son olas en el mar, pero están creadas por alguna máquina.
0: No, no, no, no, no, son olas son absolutamente especiales. Naturales.
2: Es que en Nazaret tiene esa característica, va al Atlántico, está en Portugal, y es el lugar donde se han dado las olas más grandes del mundo.
0: Entonces, se llaman surferos extremos, sí,
5: claro.
0: Son surferos que tienen... unos bemoles muy grandes, los tíos son muy valientes y les llevan con una moto de agua, les dejan al rompiente de la ola y ellos son capaces de surfear olas gigantes, se llaman surferos de olas gigantes.
5: Sí, sí. Claro, a mí me ha llamado mucho la atención porque hay tsunamis que han causado estragos grandes en las ciudades que solo son de 30 metros y me has hablado de una ola de 50.
0: Sí, pero estas olas no llegan, no rompen mucho antes de llegar a la playa.
1: Ah.
0: Un tsunami realmente es una ola gigante que provoca un terremoto y que es una ola que hace que el mar se retire y luego la ola gigante entra en el continente. Eso es un tsunami. Realmente estas son olas que son como las olas normales, me parece muy grandes. Entonces se crean en alta mar, antes rompen mucho antes de llegar a la playa, pero son olas que generan una altura gigantesca.
1: Mi madre me enseñó un vídeo y van con la lancha a cogerlos.
0: Sí,
1: porque
0: van a recogerlos.
1: Sí, y yo, sinceramente, creo que gente se ha ahogado ahí.
0: Es un surfero, es un deporte extremo y sí, tiene su riesgo. Efectivamente, esta gente es muy, muy valiente. Yo creo que a veces rozan la irresponsabilidad. Otra cosa que quiero que sepáis...
5: La imprudencia.
0: Sí, bueno. Otra cosa que quiero que sepáis es... ¿Sabéis que existe una relación muy estrecha entre mi animal favorito, que es el tiburón, y los surferos? Y es que, desgraciadamente... los surferos muchas veces surfean en zonas de caza de los tiburones y el tiburón a veces se equivoca y puede sin querer atacar a un surfero. No lo ataca con ánimo de depredar, de comérselo, sino para ver qué es, porque desde abajo el tiburón piensa que el surfero es una foca
5: o una tortuga. Como lo ven nadando encima de la tabla parece el caparazón y sus manos las manitas.
0: Efectivamente. Y entonces, desgraciadamente, aunque hay que recalcar que hay muy pocos ataques de tiburón a seres humanos, que eso la gente lo sepa, los tiburones no son animales peligrosos. Bueno, son potencialmente peligrosos, pero no son agresivos para el ser humano.
6: Una cosa.
0: Que sepáis que mueren más gentes por picadura de abeja que por ataque de tiburón. Eso es un dato. Entonces, desgraciadamente, a veces algún tiburón ataca a un ser humano. Dime, Valeria.
6: Que hablando de tiburones, se registra que mueren alrededor, a lo mejor más o a lo mejor menos, yo creo que menos, alrededor de 10 personas por ataques de tiburones al año.
0: Son poquísimas.
6: Y mueren alrededor de millones de tiburones por ataques de humanos al año.
0: Se calcula que mueren 100.000 tiburones al día.
6: ¡Ah, al día!
0: Al día.
2: Bueno... Una cosa, Paco. Es que Miguel, como íbamos a venir aquí a hablar de dinosaurios, se está preparando el programa.
0: Venga, vamos allá. Que Miguel nos quiere contar más cosas de dinosaurios.
2: Nos va a contar por lo menos los 10 animales monstruos más grandes del mundo. Los 10 animales
7: que han pisado la Tierra.
2: Que han pisado la Tierra, que se ha visto el documental 40 veces.
0: Venga, Miguel, vamos a contarnos. Miguel nos va a contar algo sobre los dinosaurios. Que quería saber. Decir, pero eso no, dímelo. Venga, va. ¿Qué nos quieres contar?
7: Lo cuento a las 10.
0: Venga, cuéntanos las 10.
7: Vale. La primera, que es la más pequeña, pero es grande, la libélula gigante.
0: Bien.
7: Es de tamaño de un brazo humano, de un brazo de
1: sus
7: un hombre.
1: Alas.
7: Sus alas son de largas de un brazo humano.
0: Bien, eso es una libélula muy, muy grande. ¿Cuál es el número 9?
7: Es el pelagornis, que es el ave más grande. No es el ave más grande, pero sí que es muy grande.
0: Bien.
7: Que es desde dos carreteras de las dos alas era grande.
0: Vaya
7: era
0: pedazo,
7: muy, muy grande.
0: Vaya pedazo de pájaro, ¿eh?
7: Sí.
1: Y
7: ocupaba dos carreteras solo con medir su longitud.
0: De sus alas. Eso se llama la envergadura de sus alas.
7: La envergadura de todo el cuerpo ocupa dos carreteras.
0: ¿Y qué comía el pelagornis?
7: Peces.
0: Ah, bien. ¿Y cuál es el número 8?
7: El número 8 es
1: el mamífero más grande.
7: El mamífero más grande.
0: Ah, bien. ¿Cuál es el mamífero más grande? ¿Cuál era?
7: No me sale. Dale.
0: Bueno, si no te sale, no te importa, ¿no? Si no te sale, dinos otro animal grandote que conozcas.
7: El 7, que me lo sé.
0: Venga, el 7, dímelo.
7: Ese es un...
0: Bueno, pues el 6, el que te sepas.
1: El 6,
0: me lo sé.
1: El 6 es la titanoboa, la serpiente más grande que ha existido en la Tierra. Es como el triple de veces la serpiente que ahora.
0: ¿Sabes cuál es la serpiente más larga que hay actualmente?
1: La titanoboa.
0: No, actualmente. La titanoboa ya se extinguió.
5: Ahora mismo.
0: Ahora mismo.
1: La boa constrictor.
0: La pitón reticulada. Y la más pesada es la anaconda. Pues la titanoboa era 10 veces una anaconda. Uh-huh. Un pedazo de serpiente, ¿eh?
1: Sí.
0: Y venga, hay otro animal grandote. Otro animal grandote que te sabes.
1: El siguiente. No, el siguiente no es el megalodón.
0: Bueno, pero tú dilo. Creo que vas a decir uno de mis animales favoritos.
1: Sí.
0: Venga, dilo.
1: A ver, que no me.
0: ¿No será el meg? ¿El megalodón?
1: No.
0: Ah.
1: No es el megalodón, hay como dos más.
0: Ah, venga, venga, dinos esos dos antes.
1: ¿Qué? El espinosaurus, vale. Que ha sido el mayor, y nadaba.
0: Sí, y cazaba peces también.
1: Cazaba más en el agua que en tierra.
0: Correcto. Tenía una cresta muy grande en la espalda, ¿verdad?
1: Sí.
0: Para regular su temperatura.
1: Y los pies de atrás no eran como más de remos, eran más de empujarse bajo el agua.
0: Claro,
1: en el agua.
0: Claro. Con las patas de atrás y con la cola.
1: Y con la cola.
0: Muy bien.
1: Y con el cuerpo porque lo gira de un lado a otro.
0: Muy bien. Venga, dinos otro más que te sepas grandote.
1: El siguiente es el megalodón.
0: El megalodón, ese es uno de mis animales favoritos.
1: Es el tiburón más grande.
5: Sí.
1: Es el tiburón más grande que han. Es el carnívoro más grande que ha nadado.
0: ¿Sabes que un megalodón era capaz de comerse un dinosaurio sin ningún esfuerzo?
1: Sí.
0: Un tiranosaurus rex, por ejemplo.
1: ¿Un espinosaurio?
0: Y un espinosaurio también se lo podría comer.
1: Una batalla con. Yo vi un documental, otro, que vi que el espinosaurio más agresivo. No me acuerdo.
5: Es la película de Jurassic 3, que un espinosaurio ataca da caza a un T-Rex.
1: Inés, no. No es ese. No. Porque había otro que existió en la era de los dinosaurios que era como de alto hasta aquí.
0: Ah.
1: Y era verde.
0: Vale.
1: Y ese una batalla ese contra el megalodón, podría ganar el grande, el que mide hasta aquí, o el megalodón.
0: Vale. Y dime, otro grandote, venga.
1: El siguiente, el 2, la ballena azul.
0: Oh, pero es actual.
1: Sí.
0: ¿Sabes que es el animal más grande que ha existido en la Tierra?
1: No es el animal, hay otro más.
0: ¿Cuál?
1: Sí, no me acuerdo, pero sé
0: que
1: el argentinosaurios, sé muchos largos, pero el más grande ha sido el Pagagotitán. Ha sido el más grande que ha pisado la Tierra.
0: Que ha pisado la Tierra, pero es que la ballena azul no pisa la Tierra.
1: No, es la más grande que ha nadado.
0: Eso sí.
6: Que ha existido.
0: Y es el animal más grande que hasta ahora se sabe, se tiene conocimiento que existe.
1: Sí.
0: Y que haya existido.
1: Existió hace un montón de tiempo y ahora sigue. Uh-huh. Y una cosa,
0: dime.
1: No come cazas grandes, come pequeños.
0: Sí, es verdad.
1: Entonces, no dice, anda un grill, me voy a comer. No, dice, un banco de krillers. 3.000 litros de krillers al día.
0: Y vamos a hacer una cosa hoy todos. Le vamos a pedir a los gobiernos que no cacen ballenas, ¿vale?
5: Sí, vale, por mi bien.
0: ¿Sí? ¿Verdad?
6: Yo estoy en contra de la caza de ballenas.
0: Claro.
6: ¿Para qué las cazan?
0: Claro, pues porque.
6: ¿Para qué? ¿Y de los tiburones? Los tiburones tampoco.
0: Tampoco. Por favor, no cacen más tiburones. Y no cacen más ballenas.
6: No.
5: Y narvales, y delfines, y orcas. Eso. Que no se exhiban en zoos. Dejadlos
0: bien.
5: En libertad.
0: Muy bien. Me parece una muy buena reivindicación.
6: Es más, no deberían Inés. Exhibir ningún animal en zoo. Deberían estar todos en libertad.
0: También estoy de acuerdo.
6: Podrían estar en las reservas, que son pues una especie en peligro de extinción, quedan muy pocos, entonces están ahí para en cautiverio para aumentar la especie.
0: Estamos de acuerdo en que los animales deben estar en un hábitat que sea lo más cómodo para ellos, ¿a que sí?
5: Sí, exacto. Por ejemplo, si hay algún animal gravemente herido que probablemente no pueda seguir adelante solo, pues los humanos podemos, una buena acción que podemos hacer por ese animal es meterlo en cautividad, no para exhibirlo, para ayudarle.
0: Eso es. Tú que has estado en un en una reserva natural, en Cabárceno, ¿no?
5: Sí.
0: Hace unos días. Has visto allí muchos animales y estaban cómodos,
5: ¿verdad? Bueno, así, súper cómodos. Pero vamos, ahí había animales de todo el mundo. Ahí había elefantes, leones, cebras, yo qué sé, serpientes de todo el mundo, leones marinos. Ahí había de todo.
0: Vale, ahora voy a pediros opinión sobre una cosa. Primero vamos a pedir una canción, así descansamos un poquito. Y luego vamos a hacer, que voy a pediros opinión para una cosa, ¿vale? ¿Nos pones una canción de la banda que escuchamos ayer que se llama Foo Fighters, Guillermo? Por favor.

0: Bueno, chicos, abrimos micro de nuevo y hemos dejado antes un... Me queda en el tintero una pregunta que quería haceros y es lo siguiente. En verano, los seres humanos cometemos un error, o algunos seres humanos cometen un error que a mí me parece muy feo. Primero voy a haceros una pregunta. Levantad la mano los que tengáis mascota en casa.
1: Yo.
0: Venga, Atenea, ¿qué mascota tienes en casa o qué animal doméstico tienes en casa?
2: Tengo dos perros, muchas gallinas, codornices, gatos.
0: Muy bien.
3: ¡Hola!
2: Sí.
0: Muy bien, o sea que tienes muchos animales.
2: Sí.
0: Qué bien.
2: Mi pony.
0: ¿Tu pony? ¡Un pony! ¿Un ¡qué pony? Maravilla! ¡Qué bien!
3: ¿Vives en una granja?
4: Más o menos, tenemos,
0: Bueno, vives en una especie de granjita, ¿verdad?
2: Sí.
0: Muy bien. Qué feliz tienes que ser viviendo en una granjita. Valeria, tú me has dicho que tienes un animal doméstico.
5: Sí. Y Eric y yo,
0: también.
5: Que somos hermanos, vivimos
0: Venga.
5: En la casa.
3: Tenemos
5: un gatito. Bueno, una gatita.
3: Un gato y un terrario lleno de bichos palo.
5: Bichos palo.
3: ¿Sabéis lo que son los insectos palo?
5: Sí. Son insectos que parecen palos.
2: Y si se quedan quietos, se camuflan y no se ven.
3: Y parecen palos.
0: Bueno, y vamos a contar...
5: ¿Qué comen?
0: Eric, cuéntanos un poco cómo es tu mascota. Bueno, tu mascota no. A mí no me gusta llamarlos mascotas. Me gusta llamarlos animales de compañía o animales domésticos. ¿Quién es nuestra favorita en casa?
5: Es nuestra hermana adoptiva.
0: Eso, nuestra hermana adoptiva. ¿Y se llama?
3: Blanky.
0: ¿Y cómo es?
3: Es una gata de la raza Maine Coon.
5: Es la raza más grande de gatos
3: Blanca
5: del planeta.
3: Es la raza de gato más grande del planeta.
5: Y mimosísima.
3: De... Y una de las más cariñosas.
0: Cierto, tenemos una verdadera maravilla en casa, ¿verdad?
5: Y tiene cara de estar enfadada todo el tiempo.
3: No creas.
5: Tiene cara, no digo que
3: no
5: sea
3: siempre.
5: Así. Siempre, además es súper mimosa y quiere a nuestro padre, que a Paco Caníbal, más que nadie. Está viendo el fútbol y dice, ya coge el mando de la Play, ya me puedo tumbar encima.
0: Sí, es verdad que está todo el día encima de mí.
5: Y te lame de todo.
0: Y me da unas noches de miedo. Todas las noches a las 6:30 está lamiéndome la cabeza para que le ponga de comer y despierta.
5: Dios mío.
0: A las 6:30 de la mañana. A veces a las 4:30. Inés, ¿tú tienes animales de en casa?
2: No, pero de mayor me gustaría tener
0: un
2: pájaro.
0: ¿Un pájaro, por ejemplo?
2: Sí, un pájaro. También he pensado en tener un perro, pero es que tener un perro es sacarlo a pasear a las 4 de la mañana.
0: Ahora hablamos de eso. Miguel, ¿y tú tienes algún animal en casa?
6: No, es que los somos cuatro. Sí. Inés, yo, Claudia y Lucía. Y no, entonces no tenemos.
0: Vale.
6: Porque una mascota sería muy problemático. La podría morder a Lucía.
0: Y
2: también es que ya tenemos unas dos mascotas. Mi hermano es un auténtico salvaje. Aquí parece estar tranquilo.
0: Bueno.
2: Pero es que en casa
6: soy un salvaje. Escalo a todas partes
2: animal.
6: Y luego salto.
2: Y luego Lucía, que es una gremlin. Hace ya, estamos jugando mi abuela, Claudia y yo al Memory. Y estaba ahí Lucía. Yo tenía la gripe A en enero o en febrero.
0: Vaya.
2: Y estaba ahí en casa mala.
0: Bueno,
2: jugamos
0: pues
2: al Memory y llega Lucía y las esparcía y le dice a mi abuela, ¡no, Lucía! Y se pone a llorar como si lo hubiese
0: dado con un riñón. Inés, a mí una cosa que me gusta mucho que has dicho antes, hay una frase que has dicho antes que me gusta mucho, que es tener un animal es tener una responsabilidad. Cuando tenemos un animal en casa, forma parte de nuestra familia. Y entonces quiere decir que el animal tiene unas necesidades que tenemos que ser capaces de cubrir. A veces cuando adoptamos un animal, nos encontramos que no somos capaces de cubrir esas responsabilidades y entonces podemos primero hacer que el animal no esté cómodo o maltratarlo. ¿Qué ocurre en verano? Que hay una cosa que ocurre en verano y es que hay gente que abandona animales.
2: ¿Por?
0: Pues porque se van de vacaciones y no se los pueden llevar. Y entonces abandonan animales. Esto... A veces ocurre.
2: ¿Los dejan solos?
0: Sí. No, los sueltan en la calle.
5: Sí, los dejan solos en la calle.
0: Los dejan solos en la calle.
2: Pobres animales.
0: Exactamente. Y eso es... Quiero que me deis vuestra opinión sobre esas personas que hacen estas cosas.
2: Son ¿qué opinas
0: muy
2: tú, malas.
0: Atenea?
5: Son estúpidos. Digo,
3: pues
5: no,
3: que es una decisión...
0: Espera, Atenea primero.
2: Son muy malos.
0: Sí, ¿verdad? Eric.
3: Malones. A ver, que es una decisión un poco muy tonta... pudiendo llamar a cualquier familiar o cualquier persona que vaya a tu casa a cuidar a ese animal mientras tú no estés.
0: Cierto, el que lo tenga.
5: Imagínate que
3: nosotros.
5: Imagínate que esa persona también se tiene que ir de vacaciones.
0: Inés,
2: pues, a ver, yo si tengo un pájaro, se lo dejaré a alguno de mis hermanos o a mis padres.
0: Pero no a este, que es un salvaje.
2: No.
6: Lo voy a cuidar bien.
0: Lo vas a cuidar bien, ¿verdad?
5: Una cosa de tener pájaros.
0: Claudia, ¿tú vas a cuidar bien también a un pajarito que te van a dejar?
6: Sí.
0: Muy bien, Claudia. Claudia, ¿ves? También se lo puedes dejar a Claudia, que Claudia lo va a cuidar bien.
2: Y luego también hay algunos pájaros que son muy gruñones.
0: Sí,
2: y
0: ¿verdad?
2: no puedes hacer nada con ellos. Mi abuela tuvo uno que era de su padre y...
0: ¿Quién es tu abuela?
2: Gloria.
0: Ah, vale.
2: Gloria Fernández Bada.
0: No sabíamos quién era tu abuela. Eric, perdona.
3: Quería decir un comentario sobre los pájaros.
0: Venga, dinos.
3: Que un pájaro, sí, o un ave, que a mí me encanta son los mochuelos. O sea, los búhos chiquititos.
0: ¿Sí?
3: Para mí son... Una de mis favoritas. ¡Uy! Y los loritos.
0: Y los loritos.
3: Las cacatúas.
5: A mí me encantan los loros y las cacatúas.
0: Y Miguel, algo nos quería decir también.
6: Sí, es que un día un amigo mío en infantil tenían un conejo, ¿no?
0: Sí.
6: Iban a un sitio de linces.
0: Sí.
6: Donde había...
0: ¿De linces?
3: Verás.
6: Sí. Y lo dejaron solo en casa. Y se murió. Y ya era muy mayor.
0: Ah, ¿sabes qué los linces con los conejos?
6: Sí, me había asustado. Y se murió.
3: Y ratones.
0: Nosotros, ¿sabes lo que nos pasa a nosotros, Miguel? Que te voy a contar una anécdota, que te la van a contar ahora Eric y Valeria. Nosotros descubrimos que teníamos en una terraza que tenemos, vimos un geco.
3: Ah,
0: ¿sabes lo que es un geco?
6: No.
3: Es como un lagarto, una lagartija.
0: Una lagartija pequeñita. ¿Y qué pasó con el geco, Valeria?
5: Que llegó Blanqui y lo vio.
0: ¿Y entonces?
5: Y los gatos son depredadores, o sea, comen.
3: ¿Qué se comió el geco?
5: Bueno, le arrancó una pata y la cola.
0: Nos quedamos sin geco. Blanqui descubrió el geco y nos quedamos sin geco.
5: Y lo que también vimos una mantis religiosa que Blanqui no alcanzó a ver. Pero
3: no, eso fue lo
5: la
3: mejor.
5: Mantis sí que alcanzó las avispas. Las avispas.
3: Bueno, la cuestión es que, a ver, en nuestra casa teníamos un avispero en verano, que es donde las avispas se ponen más... Bueno, ya sabéis. Entonces, hicieron un avispero debajo de una mesa que tenemos nosotros en nuestra... En nuestra terraza, entonces cuando vienen algunos familiares, pues comemos en la terraza en esa mesa. Pero bueno, la cuestión es que debajo de esa mesa las avispas hicieron su nido, su avispero. Entonces, una mantis religiosa nos visitó. ¿Sabéis qué es una mantis religiosa?
2: Sí.
6: Yo sí, pero nunca la he visto.
3: Yo he visto varias en mi vida.
0: Darín, bueno, las coge y todo.
3: Aparecía una mantis religiosa en nuestra casa. Es como coger un bicho palo. Bueno, estábamos tan tranquilos viendo la mantis religiosa, mi hermana, mi madre y yo, cuando de repente cazó una avispa con sus pinzas que tiene.
5: Al vuelo, totalmente al vuelo.
3: No, al vuelo no.
5: ¿No?
3: Estaba la avispa posadilla en una rama al lado, no la vio, una hojita al lado.
5: Ah, no, bueno,
3: no la
5: pues
3: vio,
5: no vivía.
3: Y la mantis religiosa, pues la cazó y
5: a ver,
3: a
5: la mantis religiosa era verde.
0: Eso
5: no
0: es
5: sé qué
0: cosa,
5: esperas.
0: Eso es una era, cosa que
3: era marrón la mantis religiosa.
0: Me hubiera gustado ver eso. Qué chulo eso, ¿no?
3: Sí.
0: O sea, visteis depredar una mantis religiosa.
3: Exacto.
0: Qué cosa más interesante.
3: Eso no lo viste tú.
0: Yo nunca había visto esto de manera... Solamente en vídeos, sí, pero en vídeos lo hemos visto en documentales. Pero,
3: yo depredar he visto, yo depredar he visto a dos animales ya.
5: Por cierto...
0: Hemos visto a Blanqui que se pone agazapada e intenta cazar algunas cositas, ¿verdad?
3: Y nos cazó, y nos dio un pájaro muerto.
5: A mí me trajo un pájaro muerto.
0: Nos hace mucha gracia cuando Blanqui se pone en modo cazadora.
3: Y luego otro animal que hemos visto, que fue uno de los animales que es uno de mis animales favoritos, por no decir el que más me gusta de todos, una tarántula.
5: Las arañas.
3: Mi padre, mientras jugaba al tenis, nos encontró una tarántula en la pista de tenis.
0: No era una tarántula, era una araña león.
3: Bueno, una araña lobo, sinónimo
0: de tarántula. Una araña lobo.
3: Es una tarántula pequeña, común.
0: Sí.
3: Una tarántula,
0: vamos. La encontré y la traje a casa. ¿Y qué pasó? ¿Y qué pasó? Contadlo, ¿qué pasó?
3: ¡Qué espectáculo! Era preciosísimo.
0: ¿Y qué pasó? Contadlo, ¿qué pasó?
3: Pues que la pusimos en un botecito.
0: ¿Y?
3: Le dábamos mosquitas de comer.
0: ¿Y?
3: Y estuvo un día con nosotros.
0: ¿Y quién la vio?
3: Ah, tú.
0: No. ¿Por qué se fue la araña lobo?
3: Ah, por nuestra madre.
0: La vio Leila y dijo...
3: Nuestra madre no tolera los animales así. Bueno, los animales.
0: Digo, ¿qué haces tú aquí?
3: Menos los bichos palos.
0: Queremos hacer un terrario con la araña. Y ella, no, aquí no hay terrario con esto aquí. Y la araña salió... Bueno, la soltamos en la naturaleza.
2: Salió por patas.
0: Salió por patas,
3: no, porque la soltamos tranquilamente.
0: Pero vamos, se fue ya caminando
3: tranquilamente. Fue un espectáculo.
5: Sí. Maravillosa, hermosa.
0: La araña lobo, Miguel, daba un poco de miedo, ¿eh?
3: Es una tarántula del tamaño de...
0: Sí, ¿eh?
3: La mitad de grande que una mano, así.
0: Tres o cuatro centímetros de diámetro, sí, de araña. Sí,
2: vale, sí, sí. Menos araña. Mal. No es como las arañas menos de Harry Potter.
3: La araña
2: es...
3: A ver...
0: Esperad un momento.
3: La araña más...
6: Formidable.
0: Bueno, termina, Eri, termina.
3: A ver, la araña más grande en el mundo tiene una envergadura de patas de 30 centímetros de ancho y es la tarántula Goliat. Solo se encuentra en Australia.
0: ¿En Australia o en Brasil? En Sudamérica.
3: Bueno, creo que en los dos sitios, en Australia y en Brasil, no estoy seguro.
0: Creo que es en Sudamérica. ¿Tú has visto una araña tan grande?
6: Sí, sí.
0: Y no
2: con las patas, con las patas.
0: Y no te
6: con
0: dio
6: las
0: mie-
6: patas.
0: Y no te dio
6: la
0: miedo.
6: Cabeza era como esto, como esto.
0: Sí, pero cuando...
6: Pero con las patas era como esto.
0: Claro, pero cuando hablamos de arañas, las arañas, el tamaño de las arañas lo medimos con la envergadura de las patas.
3: Exacto.
0: Igual que has hecho tú antes con el megacornis este, el policornis.
2: Pelagornis.
0: El pelagornis este, pues ese. Pues igual, lo medimos con... Igual que medimos la envergadura del pelagornis.
3: Envergadura de patas es, o la envergadura es, en el caso de las
5: de
3: aras,
5: punta
3: es,
5: punta.
3: Con las dos alas extendidas,
0: efectivamente,
3: lo que mide de la punta del ala, de una. La,
5: por
3: la
5: ejemplo,
3: punta de ala
5: mi
3: a la
5: envergadura. Entonces, sería de mi mano a mi otra mano.
0: Exacto.
3: Entonces, la envergadura de mis brazos sería, si tengo los brazos así extendidos, sería la distancia que hay entre esta mano a esta otra mano.
0: Vale. Bueno, vamos a hacer un pequeño paréntesis, bueno, un pequeño cambio de ritmo, porque creo que Inés nos quería hablar de libros.
2: Sí.
0: A mí me parece... Perdona, Inés, enseguida sigues. Mira, a mí me parece que los libros son una cosa muy interesante porque los libros nos ayudan a vivir aventuras, a expresarnos mejor, a entretenernos, a enseñarnos.
2: No.
0: Los libros son fundamentales en nuestra vida. Todos debemos leer libros. Y... Inés nos quiere hablar de una cosita de libros, ¿no? Cuéntanos.
2: Sí, pues a mí, yo soy súper mega fan de Harry Potter.
0: Vamos.
2: Lo podéis ver en la camiseta, que llevo una camiseta de Gryffindor
0: sí,
2: que
0: ¿verdad?
2: Mi abuela me trajo de Escocia. Que estuvo, vio el andén por donde pasa el expreso de Hogwarts y vio el castillo donde se grabaron las tomas. Pero se modifica, no tiene torres, es un castillo normal y corriente.
3: CGI, ¿no?
6: Sí, más o menos.
2: Me enviaron fotos y mi abuelo se equivocó y puso Hot Wars.
0: Pobre de tu abuelo, pero es porque él no había leído los libros, tampoco yeah. seas tan dura con él.
2: O sea, sí que se los había leído, pero hace mucho tiempo. Pero hoy os voy a hablar de unos personajes cómicos muy conocidos, sobre todo en Francia.
0: ¿Cuáles son?
2: Asterix y Obelix.
0: Pero esos no son libros, esos son cómics.
2: Son cómics, bueno.
0: Vale.
3: Yo tengo cómics de eso.
2: Yo tengo un montón, los cojo de la biblioteca, hago de todo con ellos.
0: Nos encantan Asterix y Obelix.
2: Sí.
6: Son muy divertidos.
2: Hay películas que yo me he visto, la de Asterix y Cleopatra en persona, de real life.
0: Sí.
2: Y también me
0: life
2: leí...
0: Action, ¿no?
2: Sí. O sea, me he leído los...
0: Eso quiere decir que son que los actores son personajes de carne y hueso.
2: Sí.
0: ¿Sabes que también hay un par de películas en dibujos animados que son buenísimas?
2: Sí, sí.
3: En Netflix, El combate de los jefes.
0: Sí.
2: Yo me he visto Las 12 pruebas, Cleopatra... En Bretaña y Legionario.
0: La que
2: más me ha gustado ha sido En Bretaña.
0: ¿Cómo se llama, Eric y Valeria, que vosotros la vimos juntos, en la que Asterix y Obelix tienen que enfrentarse a una conspiración de César que hace una urbanización al lado de...
3: ¿A qué te refieres?
2: La residencia de los dioses.
0: La residencia de los dioses, esa es.
2: A mí me gusta En Bretaña. Hay mucha niebla aquí en Bretaña. Sí, pero solo cuando no llueve. ¡Plaf! Y empieza a llover. Es como...
0: Inés, ¿conoces Bretaña?
2: Sí.
0: La Bretaña francesa, quiero decir, en realidad. ¿Has estado en Bretaña?
2: No.
0: Yo sí. Yo he estado en Bretaña y te aseguro que es una de las tierras más bonitas que yo he visitado.
6: La Gran Bretaña.
0: No, pero Gran Bretaña es Inglaterra. Son las islas que componen... Gran Bretaña lo componen Inglaterra, Irlanda y Escocia. El Reino Unido, Gran Bretaña. eso es una, pero Bretaña es una zona del noreste francés que es muy bonita, es muy famosa porque tiene un montón de mini catedrales en los pueblos. Y el final de Gran Bretaña es Normandía, que es donde se produjo el desembarco. Normandía ya es otro estado de Francia, que se llama Normandía. Y en Bretaña está el segundo monumento más visitado de Francia, que es Le Mont Saint-Michel, el Monte de San Miguel. Es una abadía preciosa. Ya os lo he contado. Seguimos. Y vamos a hablar de libros.
2: Goscinny tiene una serie de libros que yo, Asterix y Obelix, ¿sí?, que me he leído un montón.
0: Bien.
2: Lucky Luck, que me he visto la peli Los Dalton Andan Sueltos. Bien. Y me he leído que algún otro libro.
0: ¿Los también Dalton muy... no son Lucky Luke?
2: Sí, los Dalton, los hermanos, sí. Dalton.
0: Eso, son los malos de Lucky Luke.
2: Sí.
0: Eso es.
2: Que el más mayor y más bajito tiene la peor suerte de todos.
0: Muy bien. Vamos a
2: y luego, el pequeño Nicolás.
0: Ah, vale.
2: Que me los he leído.
0: El pequeño Nicolás, no confundí con un personaje por ahí que hay.
3: Yo bastante, quería hacer una pregunta siniestro sobre los cómics.
0: Sí, dinos.
3: ¿Conoces, Inés, los tebeos de Mortadelo y Filemón?
2: Sí. Y Zipi Zape.
0: Y hay otro cómic que yo también voy a decir a ver si os gusta, que yo creo que a mis hijos les gusta mucho, que es Mafalda.
2: Sí, sí. Mafalda.
3: También.
0: Miguel, ¿tú conoces a Mafalda?
2: Sí. Nos hemos visto la peli.
0: Ah, muy bien.
2: Y si hacer una imitación muy lograda Felipe.
3: Nosotros tenemos todos los tebeos de Mafalda, menos el 9.
2: Pues mis abuelos que fueron a Argentina tienen todos los tebeos hasta el 12. Y yo tengo en mi casa el libro de 10 años con Mafalda.
0: ¿Y quién? ¿Sabéis quién fue el creador de Mafalda?
2: Quino.
3: Quino.
0: Muy bien. Quino es un personaje entrañable y es un señor muy inteligente que creó un personaje verdaderamente maravilloso y muy, muy divertido, que es Mafalda.
2: Sí.
0: Atenea, ¿a ti te gustan los libros?
1: Sí.
0: ¿Y cuál es tu libro que te guste, que nos quieras contar, cuál es, por ejemplo, tu favorito? ¿Hay algún libro que tengas favorito?
1: Las ratitas.
0: Ah, muy bien.
1: Creo que el 9.
0: ¿Sí? ¿Y quién lo ha escrito eso?
1: No lo sé.
0: ¿No lo sabes? Bueno, no importa. Miguel, ¿tú tienes algún libro favorito?
6: No, porque soy más de deportes.
0: ¿Eres más de deportes? Sí. Ay, ¿cuál es tu deporte favorito? Bueno, vamos a
6: pues,
0: ver.
6: Pues, por si llego, voy a 3. Me quiero apuntar a 2. A atletismo y carrera de obstáculos.
0: Ah, muy bien. Oh. ¿Y son los que más te gustan, el atletismo?
6: Sí, y carrera de obstáculos.
0: Vale. Yo también soy muy deportista, Miguel. Yo practico muchos deportes.
3: Si supieras lo que este practica.
0: ¿Quién?
3: Tú. Todos los días. O sea, la de deportes que haces, me refiero.
0: Ah, sí. Bueno, vale. Joder, me has asustado.
3: Tranquilo, no. Tranquilo.
0: Que la audiencia no piense mal. Bueno, yo soy jugador de fútbol, Miguel. A mí me gusta mucho el fútbol. Y
1: pues a mí
0: no. De tenis. Me gusta mucho el tenis.
6: A mí me gusta mucho el fútbol, pero me da vergüenza jugar.
0: ¿Por qué te da vergüenza jugar al fútbol? Con lo bonito que es el fútbol.
6: No sé.
0: Seguro que juegas muy bien al fútbol. Tú anímate.
6: Sí,
0: nunca tengas vergüenza
6: juego
0: de nada.
6: Muy bien.
3: Seguro que eres más bueno que yo.
0: Pero entonces nunca tengas vergüenza de nada, hijo. Tú puedes jugar al fútbol todo lo que quieras.
2: Podría hacer una
0: imitación. Juega muy bien al tenis, por cierto.
2: ¿Podría hacer una imitación de una pequeña tira de Felipe?
0: Sí, puedes.
2: Creo que me sale muy bien.
0: Por favor.
2: Que está leyendo un cómic.
0: Sí.
2: Te veo y dice, ¡oh, un safari! Eso es lo que me gustaría a mí. Ir yo solo en la selva negra. Tras los pasos de jabalí salvaje. El
1: tigre de Bengala.
2: El tigre de Bengala. La pantera negra. Me la encuentro cara a cara. Me mira con sus ojos feroces fijamente. ¿Y yo? ¿Qué haría yo? ¡Guay! ¡Ay, hay tantas maneras de ser un cobarde!
0: ¡Muy bien! Bueno, yo quiero contaros unas cosas. Yo soy un fan de los cómics, ¿eh? Yo tengo muchos cómics en casa. ¿Y sabéis? Claro que te va a gustar. ¿Sabéis quién es mi personaje de cómic favorito?
6: ¿Cuál?
0: Dilo ahí.
1: ¿Cuál?
0: ¡Spiderman! Tengo un montón de cómics de Spider-Man. Y mi segundo personaje de cómic favorito, que eso vosotros no lo podéis leer todavía, pero soy más pequeño, si es un poquito más duretes, más para adultos, es Conan el Bárbaro. Ese es mi segundo cómic favorito. Y luego está Batman. ¿A quién le gusta Batman?
6: A mí.
0: Amigo, yo sabía que a Miguel le gustaba Batman. ¿Has visto alguna película de Batman?
6: No, pero me he visto un poco de la peli de Spider-Man de pequeño cuando tenía como 3 años.
0: Bien, pero las puedes ver que las
6: en pelis persona.
0: De... Bien, pero claro, las pelis de Spider-Man las puedes ver que son para todos los públicos. Pero
6: y la vi como 5 horas.
0: Pero las puedes ver que son para todos
2: no
0: los públicos.
2: No te pases, amigo.
6: No me
2: fue
6: la vi
2: como
6: entera.
2: Media hora, 45 hora. Minutos.
0: Bueno, 45.
2: No te pases.
0: Además, dilo, eres un friki de... Star Wars. También soy un friki de Star Wars.
2: Que yo me he visto la 4, la 5, la 6 y no pude terminar de ver la 1 por unos pequeños monstruos que tengo ahí uno.
0: Ay.
2: Que estaban ahí jugando
0: Miguel,
2: y no dejaban
0: ¿te gusta
2: escuchar.
0: Star Wars?
6: Bueno, sí.
2: Lloré un montón cuando murió un Ewok. ¿Qué?
0: ¿Que lloraste,
2: que lloraste un montonazo cuando lloró... Cuando murió un Ewok.
0: Murió un Ewok en el retorno del Jedi, ¿verdad, hijo?
6: Sí.
0: Bueno, yo soy muy fan de Star Wars. Yo creo que Star Wars lo deberíais ver. Lo deberían ver todos los niños, porque Star Wars realmente es una película, es una serie de películas para niños.
1: Yo me vi Star Wars.
0: ¿Has visto Star Wars, Atenea? Pero cuéntame, sí. Cuéntame. ¿Y qué te pareció?
1: Me gustó mucho.
0: ¿Y quién es tu personaje favorito de Star Wars? Dime que hay alguien que te guste.
1: No tengo.
2: A mí me gusta Leia.
0: Di que sí. Y además, ¿sabéis que Leia es un personaje que en el tiempo que se hizo Star Wars, la primera película, fue la primera vez que se hacía una mujer tan empoderada y con tantos rasgos que antes no tenían, no se los daban a las mujeres, que solamente se los daban a los hombres, de una verdadera heroína, que era capaz de luchar contra otros hombres, etcétera, etcétera. Muy bien, Leia me gustaba mucho. Aunque yo reconozco que mi personaje favorito es el malo, es Darth Vader.
2: ¿Cómo no?
0: Ya lo sabéis. Ese es mi personaje favorito.
6: Sí, sí, y muere. Es el padre de Luke.
0: Es el padre de Luke, que también es mi segundo personaje favorito. Sí, es Rancor. Sí, correcto.
3: Eso iba a decir. Mi personaje favorito de Star Wars es el Rancor.
0: Aunque tiene poco recorrido.
3: Hombre, sí, pero...
0: El plagio de Jabba, ¿verdad?
3: Sí.
0: Bueno, seguimos hablando de libros. Valeria, ¿cuál es tu libro favorito?
5: Pues...
0: Mientras te lo piensas, Eric, ¿cuál es tu libro que te mole?
3: La historia interminable.
0: De ¡wow! De Michael Ende, gran libro.
2: Me he leído la película y me he visto la primera parte de la... O sea, me he leído el libro, perdón.
0: Oye, por cierto, creo... Ahora nos vas a poner la canción de Limahl. ¿La puedes poner?
4: Sí, la vuelvo a poner.
0: Antes de que la pongan, vamos a hacer una cosita. Vamos a hacer un recordatorio que es muy chulo. Never Ending Story, que es la canción de Historia Interminable, por lo visto sale en una serie que les gusta mucho a Erika y a Valeria.
3: ¡Stranger Things!
0: ¿No has visto Stranger Things, Inés?
2: No, pero tampoco tengo intención de verla. No me gustó Parque mola Jurásico.
5: Mucho. Mola mucho.
3: Stranger Things no tiene nada que ver.
0: Da un poco de miedo, di que sí, da un poco de miedo.
5: Mola mucho.
6: Y que las de Jurassic World es que son burros.
2: O sea, la serie está diciendo de dibujos animados.
6: Vale. Sí. Está es que el primer episodio...
0: Soy muy chulo, ¿eh?
6: Sí, pero en la serie.
0: Venga.
6: ¿Sabes qué? Le cae el móvil a una famosa y a Alfonso de donde hay velociraptors. Entonces,
2: se meten a coger el móvil y le dan a un botón y se abre la jaula.
0: Y salen los velociraptors.
6: Sí, pero no muere.
3: Muy hábil.
6: No.
2: Súper,
6: no,
2: ¿verdad?
6: No muere, pero hay dos... El segundo que se tira...
0: Pero a punto
6: es que son un tonto. Porque uno se tira... Sin saber pensar lo que... Sin saber
2: y el
6: pensar,
2: otro se tira,
6: salta,
2: igual.
6: El primero baja a por el móvil. Y luego el otro, para salvarle, salta.
0: ¿Pero cómo se atreve a bajar a un foso de velociraptores?
2: Claro, y encima rompen las normas.
0: Además, ¿no?
6: ¿Qué?
2: Y encima rompen las normas. Es que están un poquito...
5: Comprate otro móvil para ver, es famosa.
0: Vamos a poner la canción de la historia interminable, Never Ending Story, de un artista que se llama Limahl.

0: Bueno, vamos a ir.
1: No te preocupes, está bien. Vamos a ir cerrando el programa, pero vamos a hacer un último bloque. Un último bloque que vamos a ponernos bastante científicos. Porque Eric nos ha propuesto que hablemos de un tema del que yo sé poquito, que es de agujeros negros. Como yo sé poquito, creo que aquí tengo a tres especialistas que han estado, unos en un observatorio astronómico y otro que le molan mucho, pues vamos a hablar de los agujeros negros. Eric.
2: Bueno, mi madre es física y mi tía es matemática. Su hermana. O sea, mi tía por parte materna. Bueno, la cuestión es que mi tía tiene autismo y le encantan estos temas, igual que a mí, de agujeros negros, ciencia. A mí más que ciencia, agujeros negros sobre todo. Además, yo creo que sé bastante.
1: Venga, pues cuéntanos, ¿qué es un agujero negro, Eric?
2: Un agujero negro es, es un punto o un objeto en el espacio que tiene tantísima masa que, como podéis saber, la gravedad atrae a otros cuerpos en el espacio. Es decir, que nos mantenemos en pie o no flotamos por ahí porque gracias a la gravedad. Entonces, el agujero negro tiene tantísima masa, porque cuanto más masa tenga un objeto, más fuerte es la gravedad, tiene tanta masa que te atrae. Su gravedad es tan potente que te atrae hacia él. Eso es lo más básico que yo sé de los agujeros negros. Es un objeto con tanta masa que lo atrae todo adentro de él.
3: Date curioso.
1: Y,
2: bueno.
1: Inés, ¿tú has tenido algún acercamiento a los agujeros negros? Nos has dicho que sí, ¿no?
4: O sea, sí. Estuve en un observatorio astronómico, el de Granada, que es espectacular. Estuvimos... Y mi tía, que trabaja allí. Impresionante. Subimos hasta arriba. O sea, no hasta arriba, pero estuvimos por donde se abre y se observa el espacio. Vimos una foto de agujeros negros y mi tío es científico, físico, y luego ella y luego su novia que trabaja ahí en el observatorio de Granada. Hace poco, cuando tenía 6 años o así, hace casi 5 años o entre 4 y 5 años, estuve en Grenoble y dieron una fiesta. Mi tío dio una fiesta, está en Francia, Grenoble, dio una fiesta porque no se enfadó un poco al saber que no podríamos entrar a su discurso del doctorado. Era muy aburrido. Me dijeron, hombre, para una niña como yo,
1: sí.
4: Aburrido.
1: Bueno, pero los agujeros negros te interesaron, ¿te gustaron?
4: Sí, vimos una foto de nuestra galaxia que es un agujero negro, el centro de nuestra galaxia es un agujero
2: negro. Exacto.
3: Sagitario
2: es
3: A asterisco.
2: Es Sagitario A asterisco. Está a 24.000 años luz de aquí, del planeta Tierra, de donde nos encontramos nosotros en la Vía Láctea.
1: O sea, aquí a la vuelta de
2: ahora,
1: la esquina.
2: Ahora, sí. Es el agujero negro supermasivo de la Vía Láctea, básicamente.
1: ¿La Vía Láctea qué es, Eric?
2: La galaxia. Galaxia en la que nosotros nos encontramos.
1: Pero yo quiero que la audiencia sepa de lo que estás hablando. Entonces,
2: claro. Bueno, ahora.
1: ¿Tú conocías la Vía Láctea, Miguel?
5: Sí.
1: Que es nuestra galaxia, ¿verdad?
3: Bueno.
2: Ahora.
1: Vale.
2: Los agujeros negros supermasivos son, para mí, algo muy fascinante. Y una cosa de la que supongo que sé. Bueno, voy a explicar ahora las partes de un agujero negro.
1: Espera, antes de que te pongas tan científico, Atenea, ¿tú sabías algo de los agujeros negros?
6: No mucho.
1: No mucho, ¿verdad? Es que son temas un poco científicos, ¿verdad?
2: Bueno,
6: sí.
1: Nos gustan más las granjas a ti y a mí que los agujeros negros.
6: Sí,
1: bueno, a mí
3: claramente.
1: También.
2: Ahora, voy a explicar las partes de un agujero negro, que son 4.
1: Muy brevemente, por favor.
2: Vale. Tenemos el disco de acreción. El disco de acreción es el conjunto de estrellas, planetas, asteroides y astros que orbitan alrededor de un agujero negro debido a la gravedad. Es decir, la propia galaxia, la Vía Láctea, es el disco de acreción de Sagitario a asterisco, el cual, como he dicho antes, es el agujero negro supermasivo de la Vía Láctea, desde nuestra galaxia. Ahora, otra parte, que es el propio agujero negro, es la singularidad. Es el centro del agujero negro, o mejor dicho, el agujero negro.
1: Espera, que Guillermo, Guillermo creo que quiere decirte algo.
3: Explícalo para tontos, porfa.
1: Sí. Vale. Es importante que todos los demás comprendamos lo que estás diciendo.
5: A ver. Y una pregunta que quiero hacerle a Eric. Imagino que tú vas a estudiar todo esto que tú dices, te vas a hacer físico, ¿no?
2: A ver, estoy más interesado en ser biólogo, artista y programador de videojuegos.
3: Todo. O polifacético y ya está.
1: Sí, exactamente. Bueno, un poquito de todo.
2: Ahora, la singularidad es el propio agujero negro. Para saber esto, sabéis que un agujero negro surge cuando una estrella se queda sin combustible y muere, entre comillas. Y explota. Entonces, causa una explosión, pero luego toda esa masa vuelve al centro y se contrae en un punto muy pequeñito, que se compacta. Entonces, con tanta masa, el punto está infinitamente compactándose, entonces un agujero negro en realidad es infinitamente pequeño. No es grande, bueno, es su masa le hace verse mucho más grande, pero es infinitamente pequeño. Ahora os voy a explicar una cosa.
4: ¿Por qué?
1: Más breve, por favor.
2: Vale. La parte más curiosa.
1: Sí.
2: El horizonte de sucesos. El horizonte de sucesos es el área de atracción, es el horizonte en el que, una vez pasado ese horizonte, los sucesos, cada suceso que ocurre ahí dentro no influye en los sucesos que ocurran fuera del agujero negro. Bueno, fuera del área de atracción del agujero negro. Es decir, que ya es imposible salir. Eso es lo que vemos de un agujero negro. Vale, es lo que vemos de un agujero negro y es lo que es lo que le hace parecer una bola negra oscura bastante fascinante. Y ya, como nos vamos a ir, ya va a terminar ya el programa, voy a tratar de ser más breve.
1: Sí,
2: la última parte, los quasars. Va.

0: Y por así decirlo,
1: bueno, ¿te parece si ya
0: como se van consumiendo los agujeros negros? Porque también tienen, también se acaban consumiendo en algún momento y tienen vida. Bueno, tienen vida, acaban muriendo como las estrellas. Vale. Entonces, es como es dentro de millones de millones de millones de millones de años, es como ir quitando el, es como ir vaciando el mar gotita a gotita, pero en algún momento se acaba.
1: Vale.
0: Y eso es lo que podría decir de un agujero negro.
1: Y ya por fin se acaba.
2: Vale, pero
3: vamos,
2: pero,
3: vamos a la...
0: ¿Qué es esto? Esto no es todo lo que sé de agujeros negros, pero
1: vale, pero nos ha valido la explicación. Por
3: hoy vale.
1: Por hoy nos vale. Inés, una pregunta.
2: ¿Qué es una radiación?
0: ¿La radiación?
1: No.
4: La radiación es lo que suelta Radio Utopía.
0: Eso te lo podrá preguntar de tu padre. O sea, te lo podrá responder tu padre o tu madre.
5: La radiación es un tipo de energía que se causa cuando se rompen moléculas.
2: Vale. Exacto. Con eso me basta.
0: Nuclear. Luego, cuando te absorbe un agujero negro, no mueres. Podríamos decir que te descompones en átomos en su núcleo debido a tanta presión y se comienza el proceso de espaguetización.
5: Te estiras.
3: Bueno. O sea, la materia no se destruye, se transforma.
0: Exacto.
1: A mí los espaguetis me gustan mucho. Valeria, ¿qué quieres decir?
0: Acabas formando parte de...
1: Espera, que Valeria nos quiere decir.
5: Vale. Que eso del tema que se está constantemente compactando, se compacta cuanto más masa tiene, pero siempre tiene la misma cantidad de masa, por eso está infinitamente compactándose. Ahí
0: sí, vale. Infinitamente pequeño. Pero lo que quiero decir es que cuando te descompones en átomos, pasas a formar parte del agujero negro, y en cuanto este agujero negro se desvanece, se... muere, por así decirlo, pero como una estrella.
1: Si te descompones en átomos, un poco muerto sí que estás.
0: Después de unos montones de años,
1: vamos, digo yo,
0: luego acabarías saliendo por los quasars del agujero negro
1: y te vuelves a recomponer en átomos.
0: A ver, acabarías...
1: Preferimos no probarlo, ¿no?
0: Tu materia acabaría mezclada con la de otra materia que habría acabado ahí. Entonces la probabilidad de que acabaras como antes sería mínima, pero probable.
1: Vale, mejor no probarlo.
0: 0,000000000.
1: Venga, y ahora vamos. Nos quedan dos minutos. Dos minutitos solo y vamos a hablar de una cosa muy rapidita, pero muy rapidita, ¿eh? Quiero que digáis cuál es vuestro favorito, que yo sé que es una cosa que nos gusta mucho. Vamos a hablar de videojuegos.
0: ¡Sí!
1: Venga, Miguel, ¿cuál es tu videojuego favorito?
2: El Mario Kart.
1: El Mario Kart. A Miguel le encanta el Mario Kart. Eric, ¿cuál es tu videojuego
0: favorito? Minecraft. Y Roblox.
1: Y todos los que hay en Roblox.
2: A mí me gusta el Mario Kart Galaxy.
1: El Mario Kart Galaxy a Inés.
5: A mí el Minecraft, el Splatoon 2 y el Roblox.
1: Muy bien. ¿Y Atenea, tú juegas a videojuegos?
6: Sí.
1: ¿Y cuál es tu videojuego favorito?
6: Tengo dos.
1: Venga, dínoslos.
6: Brawl Stars y Roblox.
1: Muy bien.
5: Brawl Stars.
1: Bueno, ¿y todos jugamos a videojuegos de vez en cuando?
2: Sí.
5: De vez en cuando, siempre.
2: Unos chistes. ¿Qué? ¿Cuál es la... ¿Cuál es la consola de un cerdo?
1: Venga, adelante.
2: La Wii. La Wii. Wii. Wii.
0: ¡Dios!
1: Nos vale el chiste porque está relacionada con los videojuegos. ¿Cuánto tiempo jugáis a videojuegos diarios?
0: Hora y media diario.
1: ¿Atenea?
6: No sé.
1: ¿No sabes cuánto?
2: Pues nosotros jugamos cuando vamos a casa de un amigo.
1: ¿Y cuánto tiempo os dejan jugar?
2: No sé, estamos jugando entre una hora, hora y media.
1: Una hora está bien. Valeria, ¿con cuánto juegas?
5: No lo sé, no lo creo.
1: Hora y media, ya te lo digo yo.
5: Ah, concho.
1: ¿Y tú, Eric?
0: O dos. Hora y media
1: también, diario. También, porque ya te lo digo yo también. Y, Miguel, ¿tú cuánto tiempo juegas a videojuegos?
5: Como una hora.
1: Una hora, Inés. Más o menos. Está muy bien. Bueno, pues hasta aquí el programa de Tertulia de Utópicos de hoy. Vamos a ir despidiéndonos uno a uno de la audiencia, diciéndoles hasta luego y que sean muy felices en verano. Primero Miguel.
6: Adiós a todos, espero que paséis un buen verano. Muchas gracias por venir.
1: Muchas gracias, Miguel. Eric.
0: Bueno, pues muchas gracias por escucharnos y buenas tardes, o sea, adiós a todo el mundo. Y espero que os haya quedado claro el tema de los agujeros negros, que soy capaz de volver a explicarlo.
1: ¿Eh? No, vale.
3: Que ya no hay tiempo.
1: Nos ha quedado claro.
2: Bueno, desde aquí quisiera mandarle un beso y un abrazo muy grande a mi madre, que ha insistido en que me lea un montón de clásicos. Mi récord es Harry Potter, que tardé un año en leérmelo.
1: Muy bien.
2: Y luego a mi abuela, que vio las películas de Harry Potter conmigo. Y lloró conmigo.
1: Pobrecilla. Bueno,
2: pero a ella le encanta.
1: Le encantó, muy bien. Entonces,
2: no, le encanta. Se las ha visto. Casi se sabe los guiones.

0: Le has descubierto a Gloria a Harry Potter. Ahora, sí, ahora le preguntamos.
1: Gloria Potter.
0: Ahora le preguntamos. Valeria, te despides de la audiencia.
1: Y que paséis un feliz verano. Espero que os haya gustado el verano. Y que os animéis algún día a venir.
0: A la radio.
1: A la radio. Eso a hablar.
0: A hablar, muy bien. Valeria.
2: Muchas gracias por estar aquí escuchándonos. De nada, por haber venido aquí para que nos escuchéis. Que paséis un feliz verano y para todos los rock and rolleros que han escuchado esta escucha, gracias por estar en rock and rolleando todos los días.
0: Bueno, eso ya lo hablamos el sábado, que tenemos programa. Atenea, ¿te quieres despedir? Venga.
3: Adiós.
0: Adiós, muy bien.

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0: Hola, muy buenas. Soy Ramón Moinho y estoy aquí con Carlos. Estoy aquí, no sabéis dónde es estar aquí porque no estamos en Radio Utopía. Estamos en un pueblo que se llama Urueña, que es el pueblo de los libros, ¿no? Nuestro invitado asiente con la cabeza porque hace muy bien, porque no lo hemos presentado todavía, no hemos tenido esa educación de presentarle. Bueno, pues la gente que conozca algo sobre la canción de autor y le llama la atención el pueblo Urueña, bueno, pues el alma de Urueña es Joaquín Díaz. Joaquín, ¿cómo estás?
1: Muy bien, ¿y tú, Ramón? ¿Te
0: vale la presentación del alma de Urueña?
1: Bueno, sí. Yo soy por lo menos el cuerpo presente, porque aquí vivo hace 36 años, 37, y aquí resido y aquí trabajo. Trabajo mucho desde por la mañanita, que me levanto muy temprano, y aquí he procurado hacer mi nido.
0: ¿Tienes un museo etnográfico? Diriges el museo etnográfico, en el que tienes muchas cosas. Entre ellas está también tu obra.
1: Sí, la idea que tuve al hacer esto, que luego se convirtió en fundación, era crear un lugar al que pudiera acudir cualquier persona que tuviera interés en la tradición, en el patrimonio común. Y se me ocurrió que podía estar en un sitio pequeño para que fuese asequible y fuese visitable como si fuera algo turístico. Y ese pueblo, pues vino la suerte a decir que era Urueña. Aquí tenía la Diputación de Valladolid una casa, una casona, que había comprado en la época en la que el turismo estaba empezando en España, en los años 60 del siglo XX, y no se hizo al final lo que se pretendía, que era un parador, y al no hacerse eso, pues se le ocurrió al entonces presidente de la Diputación que sí se podía hacer otra cosa, y a mí se me ocurrió que sí se podía hacer un centro de documentación, que es lo que al final ha sido, un centro de documentación donde existen muchas secciones. Hay una fonoteca, hay una biblioteca, es un centro de documentación, en suma.
0: Al que tienen que venir nuestros oyentes, uh-huh. Porque, bueno, sigue siendo un parador, porque es un sitio donde paran, aquí hay que parar, si se pasa, para donde se pase.
1: Sí, sí, ¿vale? Sí.
0: Aunque vayas a Cádiz, te desvías.
1: Puedes pasar por aquí.
0: Puedes pasar por aquí. Sí. Bueno, todo el mundo conoce a Joaquín Díaz como folclorista. Es uno de los primeros folcloristas. Bueno, pero está muy relacionado con la canción de autor, iremos diciendo cosas. Le hemos pedido que seleccione 10 canciones, ¿de cuántas tienes en tu biblioteca?
1: Pues yo creo que grabadas tengo como 1.100, una cosa así.
0: Vale, pues eso, pues el caso es que no tardaste nada
1: no.
0: en mandarme las canciones.
1: Claro.
0: ¿Por qué las seleccionaste tan rápido?
1: Pues
0: ¿lo tienes claro cuáles
1: sí,
0: son?
1: Sí, generalmente me fío del gusto del público, es uh-huh. decir, me fío de lo que me dice la gente que le gusta. Porque a mí me resulta ya muy difícil casi hasta acordarme de qué he grabado. Hay momentos en los que discos casi podría decir que no los he grabado yo, ¿no? De tan lejos como están en la memoria y en la historia de mi vida, ¿no? Que ya acabo de cumplir 60 años de actividad y 77 de edad. Entonces, sí, fue sencillo porque son los que he visto que gustan más a la gente.
0: Bueno, pues vamos a escuchar la primera, que es El arriero de Bembibre.
1: Pues,
0: ¿qué nos cuentas?
1: El arriero de Bembibre es curioso porque yo lo descubrí en un cancionero de León. Y ese cancionero, el cancionero de Berrueta, no siempre traía melodía, entonces venían los textos, y a mí al principio, y esa es la relación un poco que tú has comentado con los cantautores, ¿no? Que yo empecé a darme cuenta de que muchos de esos textos que me gustaban mucho no tenían melodía, y entonces me atreví a ponerla yo, aunque no dijera que la melodía la había puesto yo o que la había inventado, ¿no? Y de hecho, creo que he llegado a hacer 200 canciones que tienen melodía mía. Y eso me hace, digamos, alinearme un poco con el mundo de los cantautores, que en los años 60 y 70 no me permitía. ¿Por qué? Pues porque no había dicho que las canciones eran mías y, por tanto, no era cantautor. Uh-huh. Era cantante de música popular o de música tradicional, ¿no? Sin embargo, en este caso, en el Arriero de Bembibre, hice una melodía que luego incluso se ha utilizado para lo que se llama hacer un contrafactum, cosa muy muy habitual en el mundo de la música. El contrafactum era una música muy popular sobre la cual se ponían distintas letras, ¿no? Y entonces, en este caso, la melodía del Arriero de Bembibre se ha utilizado incluso como contrafactum para otros textos.
0: Eso es. Entonces eres un cantautor, está claro, que utilizas la música, la canción,
1: sí,
0: tradicional, la canción en el sentido de poesía tradicional, uh-huh, poesía popular, frente a la poesía culta, uh-huh, que otros trovadores, otros cantautores, como Amancio Prada, uh-huh, pues han musicalizado a otros poetas cultos, ¿no? Uh-huh. Pasamos al Enamorado y la Muerte, que precisamente es esta canción, uh-huh, la tiene también grabada Amancio Prada. Uh-huh. Uh-huh. En algunos sitios en internet pone composición de Amancio Prada y de Joaquín Díaz.
1: Sí, sí, bueno, él descubrió, y tiene mucha gracia porque lo cuenta además con

0: tiempo, cuando un día estábamos juntos, que hemos hecho muchas tertulias juntos, pues me dijo, es que esa canción, claro, se nota que es una cosa de la Edad Media. Digo, no, perdona, Amancio, digo, la música es mía, lo que pasa es que a lo mejor he tenido el acierto de dar con ese estilo que utilizaban los trovadores o los cantores populares de esa época.
1: Pues habiendo escuchado ya El enamorado y la muerte, pasamos a otra canción que es El ramo verde. Uh-huh. Realmente se llama Dime ramo verde, ¿no?
0: Sí.
1: Es de Raíces profundas, uh-huh. De Canciones de Sanabria.
0: Sí, sí. Yo por lo menos lo recogí en Sanabria, aunque hay gente que lo ha recogido en otras zonas de Zamora. Es una canción muy bonita, desde mi punto de vista tiene dos elementos fundamentales. La melodía es muy agradable y el texto parece que está recordando, sugiriendo un mundo poético visual, ¿no? Parece que está ese agua del mediodía, ese ramo verde que se ofrece como un símbolo de amor. Es un texto muy poético y, sin embargo, a mí me lo cantó una señora de pueblo y me parecía maravilloso en sus labios, ¿no? Escucharlo de ella, ¿no?
1: Eso es lo que tiene la canción popular, ¿no?
0: Efectivamente, que yo creo que acierta, la música popular acierta con el texto y con la melodía, y luego se va puliendo a lo largo del tiempo, se va como las piedras de los ríos, ¿no? Se van puliendo con los miles de años que pasan por ellas y terminan convirtiéndose en algo hermosísimo y muy perfecto.
1: Bueno, estamos con Joaquín Díaz en este programa de los cantautores que nos ha recibido en su museo, porque es tu museo,
0: sí.
1: Y estamos en la mar de Augusta aquí. Joaquín Díaz tiene un montón de premios. Desde el Premio Castilla y León de Humanidades y Ciencias Sociales, que es el máximo galardón en su género en la comunidad de Castilla y León, hasta la medalla de oro al mérito de las bellas artes. ¿Quieres destacar algún otro premio que tengas? Porque todos estos premios y toda esta información la podemos encontrar en la página de la Fundación.
0: De la Fundación.
1: No vamos a alargarnos esto porque si no estaríamos hasta mañana. Pero sí me gustaría saber a qué premio tienes un cariño especial.
0: Pues esos dos que has mencionado son muy importantes. También la medalla de oro de la provincia de Valladolid, lo cual quiere decir que soy un poco profeta en mi tierra, aunque mi tierra...
1: Tienes una calle en Valladolid.
0: Efectivamente, una plaza me han hecho recientemente, me han dedicado.
1: Es más importante que una calle.
0: Bueno, sí, por lo menos es más grande. Yo creo que los premios que me han dado, todos los he recibido con la misma satisfacción, con el mismo orgullo, con la misma, alegría de que me dieran eso. Y hace poco, hace 2 años, me dieron en Asturias, toda la familia de mi padre es asturiana, me dieron en Asturias un homenaje que me gustó muchísimo, porque además participaron en él muchos cantautores, mucha gente muy conocida en el mundo artístico, pero también muy reconocida por mí. Yo no hice, digamos, la selección, la hizo otra persona, pero estoy muy satisfecho de todo el mundo que participó y que quiso...
1: ¿Nos puedes decir?

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1: Gracias.

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0: 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Las mentes de ambos están concentradas en la terrible destrucción que durante muchos meses se ha estado acercando a la Tierra con una velocidad terrible. Un nuevo planeta se precipita a través del espacio directamente en la trayectoria de la Tierra.
1: Parece un día tranquilo, ¿verdad, señorita Arden?
2: Sí, aunque no puedo dejar de pensar en ese planeta del que hablan los periódicos. Dicen que viene directo hacia la Tierra.
1: Seguro que los científicos encontrarán una solución. No hay que preocuparse antes de tiempo.
2: ¡Oh! ¿Qué ha sido eso?
1: ¡Sujétese! ¡Hemos perdido el control! ¡El avión cae!
0: El avión se tambalea en un picado en barrena. Los músculos entrenados de Flash Gordon lo llevan al otro lado del pasillo hacia la chica asustada. La recoge en sus brazos y salta libre del avión que cae. Y tirando del cordón de apertura de su paracaídas, se desliza hacia la Tierra.
1: ¡No tengas miedo! ¡Nos salvaremos!
2: Gracias, Flash. Estoy bien, creo.
0: Aterrizan en un campo solitario, rodeados de humo y silencio. Frente a ellos, una torre de acero se levanta como un dedo apuntando al cielo.
2: ¿Dónde estamos?
1: Parece un laboratorio. Tal vez haya alguien que pueda ayudarnos.
3: ¿Quién os entrará en el laboratorio del doctor Zarkov, espías, venís a robar mis secretos.
2: Espere, acabamos de caer de un avión.
1: No queremos hacerle daño, doctor.
3: Sé quién eres, Flash Gordon, el atleta más grande del mundo, pero tu fuerza entrenada no te salvará. Solo mi mente, la del doctor Zarkov, el científico puede salvaros. El destino os ha elegido. Estoy a punto de despegar hacia el nuevo planeta que amenaza la Tierra. ¡Subid al cohete!
1: Pero, doctor Zarkov, ¿está usted loco?
2: Flash, para. Nos apunta con un arma.
3: La ciencia no espera a los cobardes. Moriremos por la ciencia.
0: La nave cohete se eleva como un trueno plateado, abriendo el cielo en dos con su estela de fuego y humo brillante, mientras que la Tierra se hace pequeña como una canica azul que se aleja entre las sombras del espacio.
2: ¡Al nuevo planeta! ¡Nosotros tres salvaremos la Tierra!
1: ¡Sujétate fuerte, Dale!
3: Velocidad de la luz. Atravesamos el vacío.
0: Pero el espacio tiene su propio poder. Los instrumentos se vuelven locos. El timón vibra. Los indicadores giran sin sentido. La atracción gravitacional del nuevo planeta los sujeta, arrastrando la nave.
3: ¡Nos atrae! ¡No puedo controlar la nave! ¡Chocaremos en 5 segundos!
1: ¡Cuidado, doctor! ¡Vamos a estrellarnos!
0: ¡Ah! El cohete golpeó el planeta. El doctor Zarkov y Dale son arrojados de la nave, inconscientes. Flash es lanzado fuera de los restos y aterriza sobre sus pies ilesos.
1: Dale, ¿estás bien?
2: Sí, creo que sí. ¿Dónde estamos?
3: Bienvenidos al planeta Mongo.
0: Así comienza la gran aventura de Flash Gordon, Dale Arden y el Dr. Zarkov, tres humanos perdidos en un planeta donde la ciencia y la tiranía se confunden, donde reinará el nombre de Ming el Despiadado. La historia continuará en Submundo.

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14: Hola, hola, ¿qué tal? Comienza Bienvenido a los 90 en riguroso directo desde Radio Utopía. Nos sintonizas en el 107.8 de la FM para la zona noreste de Madrid o vía podcast desde tu plataforma favorita. Bueno, superamos los 30 grados y se activan las alternativas veraniegas en la capital. El próximo sábado 18 arranca el Caloret Fest, una propuesta que unirá a cuatro bandas en la Pulitzer a un precio refrescante. Por 12 euros podrás ver a Matanzo, a Masa, a No Somos Turistas y Un Lugar Tranquilo. ¡Arrancamos!

0: Esto se llama Somos Fuego y pertenece a la banda Un Lugar Tranquilo, que hoy os vamos a presentar. Y como siempre os decimos, tenemos el olfato desarrollado para conciertos, para propuestas que tienen ese aroma noventero. Y creo que de eso nuestros invitados de hoy también controlan un montón. Hola, Abel, ¿qué tal? ¿Cómo estás?
1: Buenos días, Roberto, ¿qué tal? De nuevo por aquí.
0: ¿Cómo va la vida?
1: Pues muy bien, aquí pasando calor, aquí no tanto. Y bueno, presentando por fin de manera oficial la nueva banda de la que te hablé la última vez en Madrid.
0: Qué bien, ¿eh?
1: Sí, porque ya venimos con un periplo que hemos tocado fuera un par de veces y tal, pero en Madrid, en plan de decir, venga, un concierto en una sala ahí en el centro, emblemática y tal, no habíamos hecho. Habíamos hecho alguna incursión ahí para testear qué tal respondía en directo el proyecto.
0: Recuerdo la emoción en vivo en la biblioteca, en el Eugenio Trías, de tocar Somos Fuego. Pues eso, en acústico, desnudita, mucha vibra ahí, ¿eh?
1: Hombre, eso era, estábamos, además, fue eso que fue en mayo, ¿puede ser?
0: Puede ser. Puede ser, no recuerdo la fecha exacta, pero...
1: El caso es que todavía no nos habíamos estrenado en directo y estamos,
0: claro,
1: pues haciendo crecer la banda, ese primer germen lo estábamos haciendo vibrar,
0: dando matices,
1: dándole forma, y así es como yo llevé la canción, básicamente con la acústica. Bueno, viene de más atrás, pero bueno, fue la primera vez, de hecho yo era la primera vez que tocaba delante de gente en 2 años, ya te conté. Y
0: es
1: bueno,
0: verdad,
1: había mucha emoción ahí en esa interpretación, la verdad.
0: Qué guay. La podéis recuperar, ¿eh? Si lo queréis escuchar, ese programa está entero. Bueno, pero Abel no ha venido solo. ¿Con quién, a quién te acompaña hoy en el estudio? Preséntanos.
1: Pues aquí me acompañan mis hermanos de Edo Vallejos.
0: Hola, Edo.
1: Bajista.
2: Hola, ¿qué tal?
0: ¿Qué pasa, tío?
1: Y Aitor Uribarri, batería, compositor, voz, guitarra, bajo.
0: Larga experiencia también, la Aitor, ¿no?
3: ¿Qué te pasa, Aitor? Algo de experiencia.
0: Gracias por venir a los tres.
2: A ti, tío. Muchas gracias.
0: A esta emisora, la verdad es que es un gustazo teneros. Que antes estaba hablando con Aitor a micro cerrado, que esto fue lo primero, ¿no? De este nuevo proyecto. Somos Fuego. La primera canción, ¿no? La primera idea, el primer...
3: Esto fue lo primerísimo que trajo Abel, precisamente este tema lo arranca Abel. Y es lo primerísimo que tocamos después de un encuentro en IKEA. Después de años, que precisamente Abel y yo estábamos, después de experiencias traumáticas, diciendo, me apetece volver a tocar...
0: Porque no podíais salir de IKEA, ¿no? Esa era la experiencia
3: traumática. Sí, no, la experiencia traumática en IKEA todas la conocemos, sobre todo cuando vas en pareja, aquello es eterno. Y directamente Abel y yo pues teníamos muchas ganas de volver a darle, ¿no? Estábamos sin proyecto... Yo acababa de terminar, como quien dice, o medio cerrar Miss Baker. Abel llevaba mucho tiempo ya, que un par de años sin Astroban, creo. Y dijimos, tío, nos tenemos que unir. Me apetece mucho estar de batería, porque yo siempre he sido guitarra y cantante y tal. Y decimos, nos falta un bajista, vamos a hacer un trío que beba directamente de todo eso de... con lo que hemos crecido y nos ha hecho emocionarnos para emocionarnos de nuevo, ¿no? O sea, es toda esa música de los 90, todo ese emo, toda esa escena de Seattle, toda la escena de Chicago, de Washington, de Nueva York, ¿no? Ese sonido americano de los 90 que nos ha hecho vibrar y fijándonos mucho también en la gran banda tejana At The Drive-In, ¿no? Y directamente nos metimos en un local, ¿no? Vino Edo también, que es el cuñado de Abel.
2: Sí, yo soy cuñado de Abel, que no
3: es un tío, un chileno con una experiencia brutal en bandas también de la escena chilena.
0: Qué guay.
3: Y nos hemos juntado tres mentes que bebemos del mismo vaso y que nos entendemos musicalmente muy bien.
0: No hace falta las palabras, ¿no? Claro. Para hacer cositas, entonces.
3: Claro, trajo este temazo, que ya la base era una maravilla, y empezamos a darle vueltas, ensayo tras ensayo, creo que fueron 7 ensayos, tocando una y otra vez la misma canción, ¿no? Hasta que empezamos a decir, bueno, aquí hay algo, y sobre todo... Lo más importante y lo que creo que nunca olvidamos es que los tres ahí encerrados disfrutamos muchísimo, ¿no? Entonces, que haya gente delante, pues mejor todavía, ¿no?
0: Hombre, claro.
3: Pero ya tenemos una edad, ya venimos de muchas bandas, venimos de muchas experiencias, tenemos un poco el culo pelado ya de muchas cosas, ¿no?
2: Hay mucha tabla aquí, yo creo.
3: Claro, y al fin y al cabo no tenemos que demostrarle nada a nadie, ni siquiera a nosotros mismos. O sea, lo hacemos porque...
0: Hay que disfrutarlo.
3: Porque respiramos esto. Exacto. Y lo necesitamos, ¿no? En la sangre.
0: Seguramente conozcáis, os suene la cara de Aitor de otros proyectos. Antes hablábamos de ese fanzine digital que hicimos hace muchísimos años en Rock Is Roll, donde no sé si en alguna portada incluso llegaste a salir, no recuerdo ahora mismo. Pero cuéntanos un poco así, ¿en qué bandas has estado, Aitor?
3: Bueno,
0: que podamos haber escuchado.
3: Yo cuando llegué, además esta es segunda o tercera experiencia con Radio Utopía. Yo estuve en la banda Sud hace muchos años, que bueno, que hicimos una mini escenita, ¿no? Al fin y al cabo en Madrid, con sí. Noa Loja, con los Lullabies, con los Noises.
0: Buena gente.
3: Sí, con un montón de gente y empezamos a... Era una banda mucho más pop, mucho más nada surf, como mucho más fresca, más melodiosa y tal. Y bueno, esa banda duró muchos años, o sea, esa banda duró unos 10 años más o menos. Y después, nada, por circunstancias se disolvió y yo estuve sin banda durante una buena temporada, superando el trauma. No, hombre.
0: ¿Dando vueltas en Ikea?
3: Es una broma, dando vueltas en Ikea, buscando un cantante-guitarrista lleno... cantante-guitarrista lleno de talento. Compositor como Abel, y apareció uno junto a la sección de cocinas, ¿no? Y bueno, después de eso tuve un... me fui a Estados Unidos, a Los Ángeles, una temporada a trabajar.
0: ¡Qué guay!
3: Volví y monté Miss Baker, que era una banda totalmente distinta a Sud, porque era un trío stoner muy embrutecido y punky, sobre todo rabioso y cabreado e irónico. Y aquello, pues bueno, nos pilló una pandemia en medio después de estar en concursos y en cosas y iba la cosa bien, pero bueno, la vida se cruza y tanto que se cruza que justo trabajando en una productora infame y en una experiencia infame, conozco, bueno, me reencuentro con Abel, que ya le conocía del Instituto Europeo de Design, que currábamos juntos allí y nada, montamos, ensamblamos un mueble do it yourself, estilo IKEA y no se llama Un Lugar Tranquilo.
1: Mola. No podía empezar de otra manera, es decir, o sea, tú vas a conseguir un tornillo para una pata de una mesa y me dices, seguro que llego con una mesa nueva de oferta y mi mujer me echa la bronca, ¿por qué traes una mesa grande?
3: Ibas a por tres tornillos, IKEA, tío.
1: Tú entrabas, nosotros salíamos, Karin y yo bajamos y digo, Aitor, ¿y tú? ¡Coño, Abel! Montemos un grupo. Y claro... Al final, las grabaciones que están en internet las hemos grabado, las ha grabado Aitor, las hemos grabado nosotros en casa con un MacBook y los micros que tenemos, o sea, en casa en el local, no hay estudio por medio, las ha mezclado mi hermano y tal, pero...
0: Pues o sea, enhorabuena, porque suena muy bien.
1: Si nos encontramos en IKEA no puede ser de otra manera, al final es monta tu mueble, tienes todas las cosas encima de la mesa,
0: correcto.
1: Las instrucciones, los montas, pues no podía ser de otra manera, claro, o sea, al final...
0: Claro. Muy noventas.
1: Muy precario.
3: Es que es muy precario, pero yo creo que tiene ese elemento tan bonito de precisamente de esos four track, ¿no? Claro. Que hemos oído mil veces en los 90, ¿no? Y el...
0: A mí me entran, siempre.
3: O sea, el mítico, el de PJ Harvey, mítico, ¿no? El four track Demons, aquel discazo, ¿no? Que tenía, que era ella berreando en un cuatro.
0: Eso es.
3: Y era aquello increíble, ¿no? Dices, es
0: la
3: que,
0: esencia,
3: joder, ¿qué más quieres?
0: Sí.
3: Y un poco siempre hemos buscado eso, o sea, un sonido muy crudo, muy sin ningún tipo de artificios y que se note que está hecho desde el corazón y desde el directo, ¿no?
0: ¿Y cuál es la historia de Edo?
2: Bueno, yo soy cuñado de Abel, nos conocimos por eso.
3: El cuñado.
0: Nada que ver con IKEA, ¿no?
2: Nada que ver con IKEA. No. ¿Y qué es lo que pasa? Que yo llegué acá el 2022 y como en mi año de regularización empecé como a componer un montón porque yo tenía dos bandas en Chile. Una que se llamaba Nubes, que tocábamos post-hardcore, y otra que se llamaba Unchained. ¿Y qué es lo que pasa? Que se acabaron por la pandemia, acabé esos proyectos y quedé como un poco desolado. Y como que me había un poco desilusionado de la música. Pero claro, como que necesitaba sacar fuerzas nuevas. Dije, país nuevo, energía nueva, gente nueva, cosas cíclicas. Y en eso empecé al componer en casa, como que le mandé algunas maquetitas a Abel. Abel también me mandaba unas maquetitas por acá. Bueno, empezamos como en Chile se dice pololear, como estar de novio, se podría decir.
0: Vale.
2: Y finalmente me dijo que quería montar una banda porque él ya no estaba con su banda antigua.
0: Astrovan.
2: Y en eso apareció esta historia de IKEA y me dijo, juntémonos en el local, vamos a probar qué es lo que sale. Yo dije, nunca he tocado el bajo, pero venga, apaño porque soy guitarrista también. Y nació de esa forma.
0: Qué bonito.
2: Me incluyó en su proyecto y yo muy contento de participar.
0: Oye, Edo, tengo muchas ganas de saber más de la historia musical chilena
2: sí.
0: respecto al mundo alternativo, al rock alternativo. Aquí tenemos un crash enorme con una persona de allí, que es Alain Johannes.
2: Total.
0: Le hemos entrevistado y le hemos hecho incluso algún disco homenaje. Le hemos hecho varias cosas. Y me parece como un músico muy potente, pero estoy seguro de que hay muchísimos proyectos más que yo no conozco y que seguramente me puedas descubrir en algún momento. Quiero hacer un programa especial sobre
2: eso. Sí, mola, porque hay una escena ahora, sobre todo a nivel gubernamental, que a nivel político se está volviendo a gestar esa semilla que se veía mucho en los 90, que es como de reivindicar un poco la música. La música creo que tiene como, no sé si un color político como tal, pero sí tiene un mensaje que es rebelde. Y esa rebeldía creo que en los últimos tiempos se estaba perdiendo. Entonces en Chile está volviendo eso. Está volviendo esa energía, esas ganas de decirle a la gente como estoy pateando piedras, botellas y me la suda todo. Y como que hay un movimiento muy, muy, muy guay ahora. Muy
0: pues
2: guay.
0: Eso algún día lo vamos a hacer. Y te pediré ayuda, por supuesto, sí. Si te quieres venir al
2: claro, aquí,
0: incluso lo hacemos
2: yo juntos, feliz, tío, yo feliz.
0: O lo que sea. Pero bueno, llevamos un rato hablando, vamos a poner una canción y ahora seguimos y presentamos el Caloret Fest, ¿no?
1: Okay.

0: Eterno Retorno, sonando en este programa de la banda Un Lugar Tranquilo, que ahora vamos a meternos mucho más en su mundo, pero esto, Abel, que acaba de sonar, tiene muchísimas aristas, muchísimas cosas. Ha sonado, son 4 minutos, creo, ¿no? Sí, 4 minutos de canción, pero aquí hay muchas cosas dentro de esos 4 minutos. Aquí en la presentación hacéis referencia a Sunny de Real Estate, a Karate, a The Driving, antes ha dicho Aitor, más bandas de ese estilo, pero también hay otras, ¿no?
1: Pues sí, en realidad es lo que estamos hablando aquí off the record, que nunca se dice que no, que se prueba todo, que no es, en realidad es una música de nicho, pero no con un espíritu de nicho de, oye, tenemos que hacer esto, sino es porque es lo que hemos vivido todos. Pero de repente hay influencias del reggae, hay influencias del dub, de la música lounge, y en este caso, este final, dijimos, oye, esto suena, es la típica cadencia, el final de la típica cadencia andaluza, vámonos a nuestra raíz, que es Triana, o sea, metámosles el punto Triana, espacial. Yo me lo tomé también por, me recuerda un poco, cuando toco esa parte de la guitarra, me recuerda a Tabismo, el grupo que tenía Mateo, Sandra y Poti ahí en Algeciras. Ajá. Que tristemente ya no tocan juntos, pero que fue otra vez una piedra angular del nuevo rock progresivo andaluz espacial, y me recuerda mucho esa onda. Entonces fue como, vale, sin miedo al éxito, como dice mi mujer. Entonces, bueno, se junta esa parte con una parte muy política, más punk, por decirlo así, que Aitor me decía, oye, no lo cantes tan agudo, déjame que cante, la canta en la canción, déjame que cante yo la estrofa, porque tú cuando te pones a cantar ahí, tío, estamos pareciendo Defcon 2, digo, bueno, y
0: claro.
1: Defcon 2, Beastie Boys cuando se ponen hardcoretas,
0: claro.
1: Era un poco ese concepto de salir fuera de la zona de confort. Yo, por ejemplo, venía siempre a cantar muy melódico, cuando hice lo de Jeff Buckley, lo de Sunny Day, mi etapa en Astrovan, en Ronin, eran voces más melódicas. Aquí estoy tratando de salir un poco de la zona de confort y probar cosas nuevas. Y musicalmente hablando, los tres también estamos con un pie fuera de lo que hacemos habitualmente.
0: Oye, en la descripción del evento del próximo sábado 18 pone tres tristes tipos haciendo emo en un local. Esa es la mejor definición de este proyecto.
2: Vamos, pero es que es clavada, es, ¿no? Que es literal.
0: Bro. Estamos se pueden incluso hacer camisetas.
2: No, eso, no, no, es que es la camiseta. Estamos rondando ya los 50, pasados de todo, con nuestros curros, nuestras cosas. De repente tomamos melapela 500 miligramos a diario y nos encanta tomar más y sobredosis de ello. Entonces, claro, cuando salió aquella broma, porque era broma entre los tres, ¿no? El tres tristes tipos, ya tenemos en un local. Pues claro, nos descojonamos, porque dijimos, tío, es que es la perfecta definición de un grupo de putos viejos, ¿no? Que es lo que somos, ¿no? Porque es divertido, porque yo ahora me voy a poner un poco a bolo cebolleta. Me retrotrae cuando yo tenía mis 15, 16, ¿no? Que entraba en una sala de Malasaña o me iba a Lavapiés y de repente encontraba a tres señores como nosotros, ¿no? Haciendo versiones de los Rolling, de los Beatles, y era como, joder, qué viejo. Pero es que nosotros somos esa gente ahora,
1: claro,
2: ¿no?
1: Claro, claro.
2: Porque nuestros Rolling, nuestros Beatles se llaman Sunny Day Real Estate, se llaman Karate, se llaman Fugazi, ¿no? Estamos ahí, ¿no? Y entonces es muy divertido ver cómo te conviertes en aquello que en su momento te medio generó un poco de rechazo, pero ahora dices, que le den por el culo.
0: Lo que pasa, Aitor, que antes, en esos 90, es verdad que la juventud seguía entrando a los conciertos y tal. Ahora ya empiezo a dudarlo, ¿no? Si la juventud va a entrar al concierto el sábado, por ejemplo.
2: Yo con que la juventud empiece a entrar simplemente a dejar de votar a tanto facha,
0: contento,
2: me encantaría, ¿no? Que después van a conciertos. Oye, pues mira, mejor todavía.
1: Que apoyen la cultura y las propuestas locales que hagan tejido cultural de todo tipo, de slam, de poesía, que escuchen el podcast, que vayan a conciertos, que vayan a presentaciones de libros, whatever, lo que sea.
0: Que piensen
1: pero,
0: un poco. Sí,
1: pero sí, que apoyen el tejido cultural, porque esa es la base luego del criterio de crear una sociedad sólida, no crear una sociedad de borrego.
3: Total.
2: Hombre, nosotros, con esto del Caloret, realmente lo que queremos, nosotros siempre hablamos en nuestra fantasía cincuentona de crear, de intentar crear escena, intentar crear, por lo menos, porque realmente creemos en lo colectivo, creemos en el esfuerzo colectivo, creemos en que juntos hacemos más, solos no hacemos nada, ¿no? Entonces, cuando montamos una cosa como el Caloret, el propósito siempre es decir, mira, vamos a intentar juntarnos todos los que pensamos de una manera relativamente similar en cuanto a cómo debe ser la cultura, y cuantos más seamos, más va a salir esa cultura tan underground, ¿no? Porque al fin y al cabo hay muchas fórmulas, hay muchas formas, hay muchos caminos, ¿no? Pero nadie te va a llegar y te va a decir, venga, para arriba directamente, sino que necesitas unirte con otros, ¿no? Por eso, por ejemplo, con la otra banda que tiene Edo, con No Somos Turistas, siempre nos consideramos bandas hermanas, ¿no? Además de que compartimos un miembro, evidentemente más hermana imposible, ¿no? Pero el hacer esa piña entre diferentes discursos siempre te hace llegar a más y sobre todo te hace creer en un proyecto que es tu propio proyecto, al fin y al cabo, ¿no?
0: ¿Y el nombre?
1: ¿De Caloret Fest?
0: A ver, no, el de la banda. Ahora iremos con el Caloret Fest, pero un lugar tranquilo.
1: Pues fue idea de Aitor, en realidad. Nosotros propusimos algunos. Yo había propuesto incluso Somos Fuego, del tirón, que ya viene de más atrás, de la época Astroban, y era un concepto que ella había barajado. Pero un lugar tranquilo al final se quedó porque tiene un poco esa estela de los nombres que le gustaban a Edo, que eran nombres que no son una sola palabra, rollo Fugazi, rollo Astroban, rollo Sud, sino que reflejan un concepto. O sea, que es un lugar tranquilo. ¿Y qué es ese lugar tranquilo? En realidad, para nosotros ese lugar tranquilo es esa música de los 90, esa música que nos calma, de que cuando tú la escuchas, te trae esa sensación, ese sentimiento de cuando descubriste esa música y te baja. Es como lo de la música mansa a las fieras, como cuando la Viuda Negra le hace así a Hulk, relájate Bruce Banner, relaja. Pues un poco ese rollo es el lugar tranquilo. Y es nuestro lugar tranquilo, que es nuestra terapia, nuestro local, nuestro espacio, donde nosotros nos sentimos bien y a gusto, sin límites y sin barreras, por decirlo así.
0: Tan necesario ese lugar, ¿verdad? Tan necesario.
1: Viene de ahí, ¿verdad?
0: Y a veces nos olvidamos.
3: Sí, total. Sí, además, los psicólogos están muy caros, tío. Yo soy música.
2: Es que un chiste que siempre hacemos es precisamente eso. Dice, a mí esto me sale más barato que el psicólogo.
0: Total.
2: Entonces.
0: Claro que sí. Bueno, venga, pues ahora sí que nos metemos en el Caloret Fest. ¿Queréis que pongamos una canción y ahora seguimos hablando? Venga, sí, voy a poner un tema.
2: Venga.
0: Voy a seguir un tema que. Esto es un programa de música y al final me parece más. Un programa de palabra. Vamos con Matazo, a ver qué tal
1: dale,
0: suena.
1: Son dale, unos dale, cracks.
2: Dale, que son unos cracks.

0: Pues estos son Matanzo, otra banda de Madrid que van a estar el sábado 18, en el Caloret Fest, en la Burlit de Madrid, precio 12 pavos, algo totalmente simbólico para ver a cuatro bandas. Venga, ahora sí, Caloret. Hace Caloret hoy, no tanto como otros días, pero...
1: Todo fresquita la noche. Ya.
0: Sí, ¿verdad?
2: Sí, yo he oído algún portazo, digo, tengo entidades multiplano en mi casa, o es que hacía viento.
0: ¿Quién ha ideado el Caloret Fest? Que Caloret Fest realmente es un evento de cuatro bandas, no es algo que va a durar todo el día, sino que bueno, va a estar ahí un buen rato de música, pero asumible, o sea, no os va a cansar.
3: Sí, bueno, hablábamos del colectivo antes. Precisamente la idea siempre ha sido intentar montar un buen fiestón, ¿no?, en la Burley. Y Abel vino con la idea de que se convirtiera como en un fest, ¿no? En meterle el... Ahora que están todos los fest de verano y de...
0: Es verdad.
3: En fin, muchos festivales de este tipo y tal, pues directamente dijimos, mira, pues nosotros vamos a montar el nuestro. En un principio habíamos hecho un poco la broma, ¿no?, del Tristeza Fest, ¿no? Del que pasa, claro, que lo... Vamos, a mí me pasó, fue una conversación que tuvimos los tres, ¿no? Directamente yo lo fui pasando y la gente me decía, joder, qué puto bajón, ¿no? ¿Sabes por qué?
2: Música bajón.
3: ¿Sabes? Porque evidentemente para nosotros la broma la entendemos perfectamente, ¿no? Porque somos tres tristes tipos, ¿no? Pero claro, la gente decía, hostia, qué bajón, ¿no? Tristeza Fest, que voy a pagar para ponerme a llorar, tal carajo, ¿no? Y claro, lo hablamos y de repente Abel vino con el nombre muy cachondo, ¿no? Pues Caloret, ¿no? Recordando a la difunta personaje esta, ¿no?
0: Sí.
3: Y fue como, oye, Caloret, qué cachondo, ¿no? Y directamente pensando en esta idea de lo colectivo, de intentar presentar como una escena, una mini escena, ¿no? Que de viejetes haciendo rock and roll, ¿no? Pero también de una escena independiente, de gente que nos hemos currado mucho la calle, que nos hemos currado mucho la escena indie, hemos estado en muchas bandas, porque absolutamente todos los integrantes de las bandas del Caloret están en bandas. Por ejemplo, Massa, el bajista es de Derby Motoreta Burrito, ¿no? Cachimba, que es una banda que yo tengo mucha relación con ellos porque su guitarra ha sido mi hermano de otra madre, ¿no? Ajá. Lo he tenido en brazos de bebé incluso, ¿no? Y todos, Matanzo también vienen de tropecientas bandas, nosotros hemos dado más vueltas que nada, no somos turistas, estamos la misma, ¿no? Stefano también, el batería, en Italia están tropecientas bandas, o sea... Todos venimos como curtiditos, ¿no?
2: Hay calle. Claro. Sí, la idea en realidad está organizado por tres tristes tipos, que es un poco el alter ego que nos hemos hecho nosotros. Es como cuando salimos del local y nos descolgamos los instrumentos y nos ponemos en plan empresarios, léase la ironía, nos convertimos en tres tristes tipos. Es como Spinal Tap, ese documental fake de grupo fake, pues nosotros somos la promotora fake.
3: Obra magna.
2: Nosotros somos la promotora fake, entre comillas, que organiza todo, que somos tres tristes tipos.
0: Claro.
2: Que bueno, que si surgen más cosas, pues es una manera de ponerle nombre al colectivo de alguna manera, de dónde nace la idea.
0: Yo para noviembre y diciembre os pediría que hicierais el bajonazo fest o algo así, ¿no? O sea, ya cuando entre el frío...
3: El fresquitet el fest, ¿no?
2: Podríamos hacer, sí, uno por estación,
0: claro,
2: o algo así.
0: Claro, claro. Yo creo que eso se tiene que convertir...
3: Alergia fest de primavera, muy fácil.
2: Cuesta de enero fest.
3: Cuesta de enero fest.
0: Kleenex. Bueno, no, ese no, que puede ser.
3: Ese es un poco bajón. Ese es un poco bajón. Después haces el pitch y la gente se entristece.
0: Hablarme de Matanzo un poco. ¿Qué podemos decir esta bandaza?
2: Pues mira, Matanzo, yo tengo relación con ellos. Bueno, siempre coincido en muchos conciertos con Fer, con el cantante y guitarra. Y le conozco de proyectos anteriores como Trono de Sangre, que también, bueno, que eran parte de la escena screamo, post-hardcore, mazcore, whatever, de Madrid, y del cual el antiguo bajista David, pues también soy muy amigo. Entonces siempre hemos coincidido en muchos conciertos, y yo cuando les descubrí a Matanzo, pues me molaron mucho, porque ellos mismos se definían como una mezcla entre Husker Du y Antemas Que, que era otro proyecto de Omar Rodríguez y Cedric Bisler Zavala, menos hardcoreta, más aterrizado al rock setentero. Y bueno, me molaron mucho y justo antes de estar montando esto, pues de repente me escribió Fer por Instagram, ¿no? Veo que estáis muy activos y tal, a ver si hacemos algo juntos. Y justo pues cuadro, digo, oye, ¿os apetece sumaros? Sí, venga, pa'lante. Y fue así. Y bueno, a mí personalmente es una banda que me gusta mucho el discurso que tienen.
0: ¿Ha sido fácil convencerles para el Caloret Fest?
2: Son facilones como nosotros, ¿no? Sí.
0: Enseguida entra el trapo, ¿no?
2: Un mordijito en el cuello y ya están en el bote.
0: Oye, Masa. Masa, ¿qué tal? ¿Qué me puedes contar? Antes hablaba Aitor, que también está el guitarrista, ¿no?
3: Es el bajista. Nelo, perdón. Es el bajista de los Derby.
0: Sí.
3: Y bueno, esta es un dúo, una banda que tiene él por su lado. Y hacen un sonido más stoner, más sopesado, ¿no? Entonces va a ser una nota muy divertida en la noche, ¿no? Porque somos una banda más de shoegaze, después estamos nosotros que somos un Midwest viejuno. Después está la gente de Masa, que van a traer una especie de stoner doom, ¿no? Un poco así como más cantado por una voz femenina cojonuda también. Pues los Matanzo dando también la caña, ¿no? Entonces creo que le da una nota más a una noche muy divertida, ¿no?
0: Qué bien. Pues venga, vamos a escuchar a Masa, perdón, y ahora seguimos hablando con esos chicos.

0: Pues esto se llama Negro Pastel, de la banda Masa, que estarán también el sábado 18 en la Burly, en este Caloret Fest que estamos presentando hoy aquí en Bienvenido a los 90, y que por supuesto estaremos allí junto con un montón de gente viendo a estos grupos. Falta una banda más, No Somos Turistas, que por eso está también por aquí Edo, que no tenemos todavía nada que pinchar, pero Edo...
1: Bueno, ahora estamos en proceso de, estamos preparando el EP de 4 canciones que llevamos más o menos en la misma fecha que Con un lugar tranquilo, solamente que por tiempo no hemos podido.
0: Claro.
1: Así que ahora estamos en manos de Aitor, que nos está ayudando ahí al proceso de grabación, también ahí también un poquito creativo, así que ya queda poco, coming soon, así que nos pueden ver en el Caloret Fest para que podamos disfrutar con la gente también.
0: Pues eso, el sábado lo tenéis fácil, y si por lo que sea no os pilla bien ese sábado, que estáis fuera, que estáis lo que sea, yo creo que Edo, el programa ese de la música chilena, también lo podemos presentar, ¿no?
1: Claro.
0: Cuando estén las canciones, sí, venimos, hacemos todo, el pack completo.
1: Sí, claro, y me puedo traer alguno de los turistas que, bueno, te puedo contar un poco también cómo es. No Somos Turistas, es un proyecto bien especial, bien multicultural, porque estoy yo de Chile,
0: vale.
1: Está el otro guitarrista, que Daniel Rojas, que es de México. Está Stefano, que es de Italia, que es el baterista,
0: vale.
1: Que también viene de proyectos post-rock y cosas así de Italia,
0: vale.
1: Y está Chema, que no sé si decir que es de España o porque es de Lavapiés, entonces como funciona todo diferente. Pero es por eso, es como una banda bien característica, porque claro, somos 4 mentes que todos pensamos diferente. Al principio como que, no sé, quizás que sentíamos que había una persona más tosca que otra. Fue también una cosa emocional que se fue forjando, una pelota que finalmente agarró forma, porque esto iba a ser, íbamos a tocar post-grunge. Yo venía con la influencia mucho de generar una banda tipo Basement, Title Fight, algo así, pero finalmente no se pudo hacer de esa forma, y le dimos la vuelta y dijimos, a ver, hagamos algo más experimental. A ver, mola esa idea, y se fueron juntando mundos y resultó. Sobre todo porque me gusta mucho como el post-rock y todo lo bien... como atmosférico, se podría decir.
0: Sí, sí,
1: como
0: sí.
1: Que me gusta mucho también ese mundo.
0: ¿Es posible que haya ensayos? O sea, ¿podéis ensayar como una banda normal, o es un poco complicado estando cada uno en un sitio?
1: A ver, este año ha sido un poco complicado, pero por una cosa de tiempo, de que, porque está bien, ha habido mucho curro, pero lo particular, anteriormente ensayamos una vez a la semana y ahora estamos volviendo a ese training.
2: Pero están los 4 aquí.
1: Sí, estamos acá.
0: Ah,
1: sí,
0: vale,
1: sí, sí, sí.
2: Es que claro.
0: No, claro, claro. Yo pensé que estaba uno.
2: No, yo me acabo de imaginar lo que sería eso.
0: Claro, ¡buah, claro.
2: Tío! Vaya festival, ¿no?
0: Digo, uno viene de Italia, aquí es divorcio, no sé qué.
2: Eso es divorcio seguro. La relación a distancia no funciona. Claro.
0: Bueno, también me contaron hace poco que hay una aplicación ahora para ensayar a distancia, ¿eh? Y que no tiene apenas. ¿Cómo se llama?
3: Latencia.
0: Latencia, eso es. O sea, que se puede hacer, ¿no?
1: Sí, claro.
2: A ver.
0: Es raro, pero
2: se puede hacer lo bonito que es estar ahí oliendo el sudor del de al lado, pegando berríos y meter en una caja ahí, hombre.
1: Sí, pero bueno, así se forjó el proyecto y está avanzando y caminando por un buen producto.
0: ¿Quién le puso título, Edo?
1: Fue como una cosa entre todos, porque yo quería ponerle El Último Atardecer, que era una banda que tenía un proyecto pequeñito que tuve en Chile y que me lo quería traer para acá.
0: Ajá.
1: Pero los chicos como que quizás no les gustó mucho, y fue como que, a ver, pero hagámoslo desde cero. Y fue como Turistas primero, después Somos Turistas. Y claro, cuando uno dice, hola, no somos, es como un juego de palabras muy raro que pasa cuando quieres pronunciarlo. Entonces dijimos, hola, no somos... turista, entonces como que finalmente ya, no somos turistas, ya está. Pues mucho más fácil.
3: Hola, somos, no somos turistas.
1: Sí, claro, es como un juego de palabras que siempre pasa y ya quedó así. Ya. Como que viene de ahí, con la cosa multicultural.
2: Y tenemos pendiente todavía No Somos Tranquilos.
1: No Somos Tranquilos.
3: hacer un mashup.
2: Un split. Hacer un mashup entre todos.
0: Muy bien, pues el sábado 12, el sábado 18, joder, estoy yo con el 12, no sé por qué.
2: 18 de julio en la Burly, a partir de las 9:30, 10.
3: Sí, porque...
2: porque hace mucho caloret.
3: Hablamos con la sala y debido al caloret que va a hacer, pues que se va a retrasar todo casi como una hora. En todas las promos que hay en redes ahora mismo, pone que es a partir de las 9, se va a retrasar todo prácticamente una hora.
0: Vale.
3: Así que será más bien a partir de las 10 que se espera que ya haga un poco menos de caloret.
0: Nos hacemos la idea y no os voy a preguntar por el orden de las bandas para que sea una sorpresa.
1: Total.
0: El que llegue allí, que lo viva... en sus carnes. Abel ha traído una guitarra. Lo que pasa que yo no sé si merece la pena, Abel, que toques en acústico. Yo siempre voto sí, pero esto ya es muy personal. quiero decir, al final las canciones hablan por sí solas, ¿no? Están grabadas. Pero, coño, tener un músico con su guitarra aquí en el estudio es un privilegio, ¿eh?
3: Habría que afinar, porque la traigo afinada en mi, y nosotros tocamos en mi bemol.
0: Pues déjame, bueno, que ponga silencio, si quieres. Venga,
3: dale, me da tiempo en esos tres minutos y pico en afinar.
0: Pues voy a ponerlo y ahora
2: la segunda canción más triste que tenemos después de Duele.

0: Esto se llama Silencio, de Un Lugar Tranquilo, la banda que también estamos disfrutando hoy y presentando a la audiencia. Bienvenido a los 90, que como estáis entendiendo, pues tiene mucho pozo noventero. Bien lo están diciendo ellos, pero también cuando lo escuchamos lo comprobamos. Bueno, Abel ya tiene su guitarra acústica preparada, ready. No sé si quieres probar algo, amigo.
1: Al mango, aquí.
0: A ver cómo suena. Bien, ¿no? ¿Qué va a sonar?
2: Uy.
1: El caloret.
0: El caloret, la canción nueva, ¿no?
1: El caloret que desafina aquí las cuerdas, sí, le toca mucho la tensión.
0: La guitarra también sufre.
1: Sí, la verdad es que sí.
0: Y encima, claro, le metemos aquí en el estudio.
1: Con el calor, claro, el calor dilata.
0: Sí, luego el aire acondicionado también, yo que sé,
1: la
0: todo.
1: La diferencia de temperatura es malísima para las guitarras, para las maderas, así muy bueno.
0: No estaba previsto, para que os hagáis una idea. Abel ha traído la guitarra, pero lo hemos dejado hasta último momento para que surgiera o no, y ha surgido. O sea que esto es un privilegio, siempre lo digo. Cuando hay música en vivo, raro es el programa de música que tiene música en vivo, O sea, es una cosa bastante rara.
2: Manda huevos,
0: Manda huevos, tío.
1: Manda huevos. Manda carayo.
0: O sea, desde emisoras como esta o desde programas pequeños como este hasta lo más alto, si te haces una visual de esos programas, verás que generalmente no hay música en vivo. Pero bueno, aquí sí. Vamos a ello, Abel, cuando quieras.
1: Pues bueno, a ver qué sale. Realmente esto está sin ensayar porque con acústica creo que la última vez que la toqué fue en casa y la anterior en el programa número 1000 de Bienvenida a los 90. Así que... ¿Cómo es? ¿Marca? Espera que si no me tira aquí.

0: Bueno.
1: ¡Vamos! ¡Aplauso!
0: Ha salido con sus cositas ahí de los nervios de no tocarla habitualmente de esta manera, pero bueno.
1: Claro.
0: Es una interpretación free jazz de...
2: Ha sido un free jazz de Somos
0: Rock. Total, sí, ha habido free.
1: Es lo bonito.
0: Ha habido partes que se podían quedar incluso.
1: Es lo que me gusta de estas cosillas. Sábado 18.
0: Sábado 18, a partir de las 10. Si estáis un pelín antes no pasa nada. Os invitamos a todos al Caloret Fest. Entradas disponibles en Entradium. Y nada, propuesta veraniega alternativa para venir a sudar con más gente y a llorar, porque somos todos muy,
3: sí,
0: muy
3: llorar,
0: tristes.
3: Sobre todo.
0: Llorar, es una quedada para llorar, en realidad, ¿vale? Para llorar del calor, de no podernos ir de vacaciones.
3: Claro. Y que sea un espacio seguro también, hay que decirlo. Y siempre hay que dejarlo muy claro, que sea un espacio seguro, que la gente se sienta en confianza, básicamente.
1: Me gusta eso.
3: Sí.
2: Y en manga corta.
1: Sí. Hombre, si alguno quiere ir en manga larga, pero...
2: Bueno, madre mía, qué calor.
3: Y desodorante.
2: Y desodorante, por favor, importante.
1: ¿Cómo está papá Guzmán, tío? Que no te he preguntado por él.
0: Bien. Ahí con sus cosas. Siempre diciendo que no va a hacer más discos y al final pues hace como 12 canciones al mes.
2: Está liado en tropecientas cosas siempre.
0: Pero bien. Ahí está.
1: ¿Sabes que un día le quiero invitar?
0: Pues nada, yo te doy su contacto, le llamas y... Y aquí a...
1: Cuando hicimos lo de Jeff Buckley en el hotel, estuve hablando con él y me dijo, sí, dice, sí, yo he estado en esa emisora, ya conozco la zona. Cuando tú quieras. Siempre tan dispuesto él, ¿eh? En fin, bueno, un lugar tranquilo. Muchísimas gracias por venir, Aitor, Edo, Abel. Es un lujazo conversar con vosotros. Tenéis kilómetros de recorrido, tenéis un gusto muy afín, entonces había que hacerlo este programa sí o sí. Y si sirve además para promocionar ese Caloret Fest del 18, del sábado 18, pues bienvenido. O sea, vamos a cerrar con Duele.
2: Uf.
1: ¿Qué me podéis contar de esta canción?
2: Uf, esta duele. Sí, esta duele tela.
1: ¿Sí?
0: Esta fue una de las cuatro ideas a partir de las cuales nació el proyecto.
1: Ajá.
0: Yo tenía, al igual que Edo, después de mi breakup con mi anterior banda,
1: sí,
0: me dediqué a estar en casa con el Logic y trastear, metiendo bajos, baterías, guitarras, grabando ideas. Empecé a compartir con Aitor, que hizo exactamente lo mismo, y Edo, que hizo exactamente lo mismo. Todos trabajamos bajo el mismo ecosistema y las primeras canciones nacieron de eso, de demos en casa de cada uno de ellos, de nosotros. Y Duele fue como la segunda canción, que recuerdo un día que estábamos por ahí de farra con los turistas.
3: Ah, bueno, en Lavapiés, sí.
0: Y os la puse, te la mandé y dijo, joder, esto es un temazo, es duro. Bueno, es una canción que habla de cómo estoy transitando el fallecimiento de mi madre, que este mes hace 3 años ya. Uh-huh. Y bueno, pues por el vínculo que me unía a ella, por el lazo y por mi historia personal, pues en realidad casi todas las canciones que estoy haciendo para este proyecto es una manera de drenar ese dolor, de tratar de soltarlo de alguna manera y soltar la rabia. Y este es un tema que habla directamente de que eso duele. O sea, es un tema explícito total y también que me servía a mí para chillar, para cambiar el registro, para probar otras tesituras vocales y salir fuera de la zona de confort de Abel Guzmán como músico. Entonces, pues bueno, esa es la historia personal de la canción, básicamente.
2: Encontrar el lugar tranquilo, precisamente.
0: Y eso es.
1: ¿Cómo fue grabar esto, Aitor? ¿Te acuerdas?
2: Pues... Es que esto fue un poco locurilla de los tres, porque yo decía, vale, no tenemos todos los medios, no tenemos ni siquiera una batería acústica, pero las técnicas actuales te permiten trabajar con samples espectaculares. La batería está tocada por mí 100% en una batería Roland que tengo en casa, pero todo lo que son los samples y tal son samples real, y después en el local, pues guitarras, voz y bajo, pues están grabadas con micros, como siempre. ¿Qué pasa? Que lo primero que hicimos para intentar capturar la energía era grabar con dos micros guarros, mi batería real y la guitarra, y Abel cantando y tal, él y yo ahí encerrados, intentando capturar precisamente la imperfección. Yo decía, tiene que ser imperfecto, porque vamos a ir tan digitales que tiene que ser imperfecto, ¿no? Y creo que esa fue la esencia de todo, ¿no? Y creo que ese sonido está, que es un poco sucio, no es perfecto, tiene muchísimas aristas, matices, que dices, hostia, esto te pones a hacerlo en claqueta y no sale, ¿no? Y en Duele precisamente hay una combinación, porque hay batería real al principio y después ya se mete la tocada normal, pero con sample grabado, ¿no? Y a mí personalmente este tema me fascina, porque creo que es un viaje, ¿no? Es un viaje en una estructura muy cuadrada y muy repetitiva, en cierto modo. Creo que hemos conseguido transitar en diferentes atmósferas y lugares muy bonitos. Y ahí Oscar también tuvo unas ideas cojonudas a la hora de mezclar y darle ambiente, darle la esencia de lo que necesitaba este tema, porque...
0: siendo los planos, darle los planos correctos a cada cosa.
2: Claro, porque es un tema además que tiene que doler y tiene que llevarte a ese lugar tan terrible y a la vez hermoso, ¿no? que Abel comparte en lo que dice, ¿no?
0: Es un poco igual el concepto que tiene todo ese proyecto que hizo Stan Steele de Adelante Bonaparte.
1: Sí,
0: que
1: sí,
0: tiene
1: sí.
0: Ese concepto de caída, sí. De redención, de salida de un estado anímico, pero condensado en una canción, simplemente.
2: Sí.
0: De mostrar un viaje de por dónde empieza, dónde acaba y que termina donde empieza, pero de una manera diferente, pasando por muchos estilos a la vez, y yo creo que se nota el viaje. Es un poco, más que una canción que digas, ah, me gusta la letra, me gusta cómo suena, es una experiencia.
2: Es un viaje.
0: Es un viaje, es que te subas y lo vivas.
2: Sí, la definimos como un río, o sea, al fin y al cabo es un río. Y el final, a mí personalmente, es algo que estamos haciendo también mucho ahora, porque los tres nos ponemos a llamear muchas veces y de repente sale bossa, sale jazz, salen cosas muy divertidas, ¿no? Siempre decimos, somos la banda que está en la otra habitación, no tocando desde el fondo en el lounge, ¿no? Y el final de esta canción te lleva un poco a ese, ¿no? A ese jazz medio oído en un ascensor o medio escuchado raro, ¿no? Y tiene ese ambiente que a mí personalmente como que me gusta mucho, ¿no? De David Lynch, de esas películas y de esos ambientes, ¿no? Es muy cinematográfica esta canción, sí.
1: Mola, mola, mola. Oye, y el sábado 18, aparte de estas cuatro, habrá otras, ¿no?
0: Sí, wow. Tenemos sí, un total. Set
2: os vais a jartar.
0: De sí. 50 minutitos con chicha.
1: Muy bien.
0: Sí, ahí.
3: Totalmente.
1: Muy bien.
3: Tenemos
2: buenas cositas. Y con cosas nuevas, muy divertidas, transitando. Bien. Porque estas son las cuatro primeras, ¿eh?
1: Muy bien.
2: Y después han venido otras cosas que nos hemos soltado todos. Hay temas de Edo también. Y hay mucho lenguaje que hemos compartido.
1: Venga, pues sábado 18, Burly, a partir de las 10 de la noche, 9-10 de la noche, 12 euros la entrada, planazo, cuatro bandas y, por supuesto, un lugar tranquilo, que es lo que estábamos hoy presentando. Vámonos con Duele. Gracias otra vez, Abel. Gracias, Edo. Gracias, Aitor.
2: Gracias a ti.
1: Es un lujazo
3: sí,
1: teneros, a ti.
3: Sí, muchas gracias, tío.
2: Y gracias a Radio Utopía por... mantener este proyecto que lleva años y años, y cómo peleáis y qué maravilla.
1: Siempre, siempre arriba.

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separo. 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

Me dice el corazón que no soy de este planeta, que caí de algún cometa fuera de circulación, o acaso sea un clon de algo así como un salvaje que articula algún

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0: tu herencia, nuestros libros, nuestras lecturas y las tuyas, las de Tolkien, Poe, serán tu herencia. San Pedro, libros de consulta, libros de mitos, héroes, amores, fotos, utopías, relatos. Galdós, Dickens, Orwell, Machado, José Agustín, los griegos y tantos más. Su sabiduría, como algo rescatado de otro tiempo y transportado al tiempo nuclear, de máscaras, respiradores, filtros y extrema mercantilización, compra y venta, al tiempo de la cosificación y el nuevo feudalismo. Esos libros, esas ideas libres de otro tiempo, serán tu herencia. Del libro Aire Verdadero, de Armando Siles.
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Despertar. La noche ha tocado su alma. Solo ella ha sabido cómo despertarle de este largo sueño. Caminaba entre murallas de nubes de algodón, buscando una ventana que le llevase hasta tu océano. Y las estrellas le guiaron por el sendero que dibujaron sus recuerdos. Siempre serás la que aparezca en sus sueños. Tú serás la princesa de este caballero de leyenda, quien velará por tus penas con la espada del saber, y cabalgará entre miradas por deseos de besarla. Donde quiera que tú vayas, allí te encontrarás a su alma. Bajo vosotros siempre estará el cielo y sobre él tu mirada. Dulce sonrisa rosada que ilumináis su mañana. Mirando a través de sus ojos, se verán siempre épocas pasadas. Irradias tanta alegría, y aún así, cada vez que acariciáis sus labios con los vuestros, teméis perderlos, y que sea la última vez que os poséis en su regazo. Aunque tus dudas desvanecen al oír cómo su voz te dice que te quiere, es entonces cuando su alma recuerda que eres su princesa, su dulce bella dama de época, la reina de su espada, y él, tu caballero de leyenda, el amor del amante que os ama.

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Hola, buenas tardes, rock and rolleras, rock and rolleros. Son las 20 y 31 horas del sábado 11 de julio. Os habla Paco Caníbal y ahora comienza Rock and Roleando.

0: Abrimos el programa 203, que ya sabéis que emitimos en directo desde los estudios de Radio Utopía, aquí en San Sebastián de los Reyes. Producido por Estación Rock and Roll, os recordamos que Rock and Rolleando es un programa de rock y sonidos afines, con un repaso a las bandas que menos suenan habitualmente en el mainstream radiofónico. Nos podéis escuchar en radioutopia.org.es si utilizáis un dispositivo inteligente o un ordenador, un teléfono móvil, una cosa así, o en el 107.8 si lo hacéis desde el dial radiofónico, como decía mi padre, un transistor. Además, podéis contactar con nosotros en el número de WhatsApp, ojo, número de WhatsApp, 630 20 68 82. Y antes de comenzar el programa, vamos a hacer unos recordatorios habituales que siempre tenemos en nuestra sintonía. Primero, no olvidamos que hoy hace 2.306 días que el gobierno de Isabel Díaz Ayuso aprobó el protocolo de la vergüenza, que impedía trasladar al hospital a los residentes más vulnerables. 7.291 murieron sin recibir atención médica. No nos olvidamos del genocidio de Gaza. Seguimos viendo al criminal genocida Benjamín Netanyahu hacer de las suyas, con el apoyo del pedófilo, violador y racista de Donald Trump. Son sin duda los dos personajes más siniestros de la política internacional. Creo que Eric también quiere recordar algo.
1: Exacto, ya que hoy en día tampoco podemos olvidar a las víctimas de la Dana de Valencia, que sufrieron la negligencia e incompetencia de un tiparraco sin escrúpulos, Carlos Ventorro Mazón. Ese tipo y los que le apoyaron han demostrado de sobra lo miserables que son.
0: Tenemos que denunciar lo que volvemos a sufrir año tras año. Lo hemos venido diciendo y ha vuelto a pasar. Devastadores incendios. La incompetencia de los gobiernos autonómicos que dedican más dinero a los toros que a la prevención no tiene nombre. Recordamos a las mujeres mal diagnosticadas de cáncer. Ojo, estábamos hablando de la palabra maldita, el cáncer, en la sanidad andaluza, más miserables a la vista. Recordamos a todas las mujeres que sufren el balbuceo y el maltrato de los machistas, y además el asesinato de ese terrorismo machista, que es una lacra, pero vamos, una lacra bárbara. No dejemos de denunciar nunca a estos malditos personajes. Y por último, le dedicamos nuestros mejores deseos a las víctimas del accidente de tren de Adamuz. Pero como esto es un programa de rock and roll, vamos a ello, vamos al programa. Muy buenas familias del rock, bienvenidos a Rock and Rolleando, el refugio donde las guitarras rugen, la batería manda y los amplis nunca bajan del 11. Soy Paco Caníbal y durante la próxima hora vamos a viajar por el hard rock, el metal, el blues, el grunge y el nu metal. Y muchos más sonidos.
1: Hoy venimos con un menú explosivo. Bandas consagradas, artistas emergentes y canciones que merecen sonar muy alto. Si te gusta el rock sin etiquetas, este programa es tu casa. Por cierto, no me he presentado, soy Valeria Warning.
2: Y yo, Eric Segura, prepárate porque sube el volumen, ponte cómodo y recuerda, aquí no existen las medias tintas. Esto es Rock and Rolleando.
0: Empezamos con una banda irlandesa que demuestra que la música tradicional puede convivir perfectamente con el rock más salvaje. Antes de empezar esto, vamos a deciros que hoy vamos a desgranar el programa en dos bloques. Uno dedicado al Resurrection Fest, el festival que hemos vivido en Viveiro, en Galicia, y otro dedicado a los dos días que hemos vivido en el Mad Cool en Madrid. Primero empezamos con el Resurrection Fest, y ahora sí. Es una banda irlandesa que demuestra que la música tradicional puede convivir perfectamente con el rock más salvaje. Los tuvimos en el primer día de El Resu. Se llaman The Scratch.
1: Percusión, guitarras acústicas llevadas al límite y una actitud absolutamente gamberra hacen The Scratch una de las propuestas más originales del momento.
2: Desde Dublín llega Cheeky Bastard, del disco de 2023 Mind Yourself. Sube el volumen porque empezamos muy, muy fuerte.

0: El blues también sabe ser contundente cuando tiene una voz como la de Elin Larson. Y el segundo día del Resu no lo demostró.
1: Bluesfields. Se lee así.
0: Sí, Bluesfields.
1: Bluesfields recuperan el sonido setentero con un aire muy moderno y muchísimo groove.
2: Aquí está High Class Woman. Elegancia y fuerza y mucho rock de los suecos en su álbum de debut Bluesfields, como la propia banda, editado en 2014.

0: Ahora toca acelerar con un heavy metal clásico que llega desde Suiza. A estas chicas las disfrutamos el segundo día del Resu.
1: Burning Witches mantiene vivo el espíritu del metal de los 80 con una energía impresionante.
2: Preparad las melenas porque llega Hexenhammer, pieza que daba título a su segundo LP editado en 2018.

0: A Rosalie Cunningham la denominan la reina del sic británico, una compositora brillante con un sonido elegante y muy personal. Nos llegaba el tercer día del Festival de Viveiro.
1: Cunningham mezcla psicodelia, glam y rock clásico con mucho talento. Nos damos un paseo musical con Ride on My Bike, uno de los temas principales de su disco de debut con el nombre de la artista.

0: Un minuto para alcanzar las 9 de la tarde. Estás en Rock and Roleando. Soy Paco Caníbal. Estás con Valeria Warning, con Eric Segura en este programón que os estamos preparando con un especial sobre lo que hemos nos ha gustado en el Festival de Viveiro, el Resurrection Fest, y en Madrid en el Mad Cool. Sabéis que es el último, os contamos que es el último programa que vamos a hacer esta temporada porque nos vamos de vacaciones, como todo hijo de vecino, y queremos descansar. Os recordamos el número de WhatsApp que tenéis para mandarnos vuestro feedback, lo que queráis sobre nuestro programa o sobre lo que nos queráis pedir, canciones, lo que queráis, que es el 630-20-68-82. Repito, 630-20-68-82. Y además vamos a aprovechar para mandarles un saludo a todos los amigos que hemos dejado en estos festivales. Hemos encontrado gente de Almería, gente de Oviedo, bueno, de muchos lugares, y queremos mandarles un saludo si nos están escuchando, que nos manden un mensaje para que sepamos que están ahí. 630-20-68-82. Venga, seguimos. Tres músicas con experiencia de sobra para traspasar por bandas como Thunder Mother, que han arrancado un nuevo proyecto lleno de energía. Son The Games. Nos descargaban su música el sábado, el último día del Resu.
1: The Games nos traen grandes riffs, estribillos enormes y mucha actitud en estas chicas salvajes.
2: Ellas son The Games y esto es Year of the Snake, un tema del álbum con el mismo título que llegó en marzo de este año.

Limp Bizkit era el cabeza de cartel del viernes en Viveiro, y con ellos hay canciones que se convierten en himnos generacionales.

0: Seguimos con uno de los artistas más provocadores de la historia del rock industrial y uno de mis favoritos con sus luces y sus sombras. Marilyn Manson cerraba como cabeza de cartel el sábado en Galicia.
1: Polémicas aparte, esta canción marcó toda una época, con todos los tips de una canción de Marilyn Manson, claro. Aquí llega This is the New Shit, corte de su quinto disco de 2003, The Golden Age of Grotesque, y una de sus canciones más icónicas, maravillosa, vamos.

0: Nos cambiamos de festival y nos vamos al que hemos vivido el viernes y el miércoles en Madrid, en el Mad Cool. Esto os contamos. Empezamos por el miércoles.
1: Y empezamos con tres hermanas mexicanas que ya juegan en la primera división del rock mundial.
2: Talento, potencia y un directo impresionante. The Warning no dejan de crecer. Es mi banda y disfruté en directo más que nunca. Estoy siguiendo el lanzamiento de su próximo disco, Everything's Fading, previsto para finales de agosto.
0: Escuchamos Ritual, uno de los grandes temas de este próximo disco.

0: It's a ritual.
1: Dave Grohl es uno de esos músicos capaces de convertir cualquier canción en un clásico. Vivimos uno de los mejores conciertos de los últimos tiempos con sus Foo Fighters.
2: These Days combina emoción, potencia y una melodía inolvidable.
3: Uno de los momentos imprescindibles de la noche, que tuvo bastantes. These Days está incluida en el disco Washing Light, que todo o todas debéis escuchar. Muy, muy bueno.

0: El viernes disfrutábamos de lo lindo con estas bandas.
1: Exacto. Primero, desde Brasil, nos llegaba una artista con muchísimo carácter.
0: Karen Dio mezcla punk, rock alternativo y una actitud completamente desinhibida. Sí. Así suena Do It, su primer sencillo o single que lanzó el artista en 2017.

0: Maynard James Keenan, con su proyecto A Perfect Circle, nos demostró toda su intensidad interpretativa.
1: Una canción poderosa, tanto por su sonido como por su letra, dedicada a su madre. Subimos la intensidad con Judith, icónico primer sencillo de su disco de debut, Mad Moms, del año 2000.

0: Después de tanta electricidad, bajamos ligeramente las revoluciones, con un tema que King of Leon no metió en la setlist del concierto y me dio un disgusto.
1: Kings of Leon saben emocionar sin perder identidad rockera, con interpretaciones que rozan la perfección. Escuchemos Beautiful World para que mi madre no llorique. Para que mi padre no llorique, mejor dicho. De su sexto álbum Mechanical Bull, de 2013.

0: Y cerramos por todo lo alto con una de las mayores leyendas del heavy metal. No os vamos a dejar sin Iron Maiden, a los que tuvimos en el segundo día del Resu como la banda de referencia del festival.
1: Iron Maiden nunca falla. Cuando hablamos de guitarras épicas y canciones inmortales, los más grandes del heavy metal están aquí. Despedimos el programa con Bruce Dickinson y compañía. Esto es Flash of the Blade de Powerslave. ¿El mejor disco de la dama? La verdad es que volvíamos a vivir momentos mágicos en su concierto, leyendas vivas de la música sin duda alguna. ¡Up the Irons!

0: Hasta aquí llega esta edición de Rock and Roleando. Gracias por acompañarnos una semana más y por seguir creyendo que el rock continúa más vivo que nunca.
1: Esperamos que hayas descubierto algún grupo nuevo y que hayas disfrutado de este viaje musical. Nos encontramos muy pronto con más guitarras, más novedades y mucho rock. Cuidad esos oídos, pero no demasiado. Que nunca falte una buena canción sonando a todo volumen. ¡Hasta la próxima!
0: Nos vemos después del verano. Mucho rock para estos días de vacaciones.
2: ¡Right to rock! Oh.

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Hace tiempo que nos dimos cuenta de que ya no era posible dar la vuelta a este mundo, ni remodelarlo, ni detener su desafortunado curso hacia adelante. Solo había una resistencia posible: no tomarlo en serio.

0: acuerdo.
1: Las cosas que antes tolerabas, ahora se han vuelto imposibles de aceptar. Donde antes discutías y peleabas por explicar lo que sentías, hoy prefieres el silencio. No porque no tengas voz, sino porque entendiste que hay situaciones y personas que ya no merecen ni tu tiempo, ni tu energía, ni tu vida.

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No, no existe la persona perfecta. Sí la correcta. La que abraza tus sombras. La que no se asuste de tus silencios. La que te elige, incluso cuando amar no es fácil.

todo, absolutamente todo, pasa. Las tormentas terminan. El caos se ordena. Los corazones se reparan. El dolor se diluye. Personas llegan y otras se van. Nada es para siempre.

Deja que la vida vaya sucediendo y traiga lo que tenga que traer. 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

Abrimos en Desenterrando Reliquias la segunda temporada de Profesor Chiflado, donde se emitieron algunos de los programas más interesantes de la serie. Fue la primera temporada emitida en Radio Utopía y la que nos dio a conocer al público en general. Además, en ella se incorporaron nuevas colaboradoras que en muchos casos siguen con nosotros. Este es el caso de Esther, Sol o María como orientadora hasta mediados de la tercera temporada.

En el episodio de hoy, emitido el 26 de febrero, se trató la orientación educativa y fue sin duda uno de los más escuchados de esa temporada. ¿Y por qué no? Este verano del 2026 es un buen momento, como otro, para desempolvarlo. Recordad, profesor chiflado desenterrando reliquias, episodio número 4, la orientación educativa.

0: Estáis escuchando Profesor Chiflado en Radio Utopía 107.8, los viernes de 1:30 a 2:30 y los domingos de 2:30 a 3:30 de la madrugada. Bienvenidos a todos y a todas a un nuevo programa de Profesor Chiflado, en este caso segundo programa, segunda temporada, sobre un tema polémico, un tema que a todos nos afecta, sobre la orientación educativa. Nos podéis escuchar en Radio Utopía 107.8 de la FM los viernes de 1:30 a 2:30 y repetimos los domingos de 2:30 a 3:30. En este programa, como en otros anteriores, Eduardo y Jesús dirigen la máquina y estamos maravillosamente acompañados por María, nuestra orientadora de cabecera, Sol, nuestra profesora de primaria, Esther, nuestra teacher, y todos vosotros que nos habéis brindado un enorme apoyo en redes sociales. Gracias a todos y esperamos que os guste. Eduardo, ¿cómo estás?
1: Muy bien, Jesús. Bien, pues bueno, ahora como todos los compañeros y compañeras, sumergido en la en el maravilloso mundo de las evaluaciones. Entonces, que ese es otro melón que tenemos que abrir, compañero. El tema evaluaciones.
0: Evaluaciones donde sabes, claro que sabes que los orientadores tienen un papel importante porque ahora los criterios de promoción y de repetición y demás son todos consensuados, O sea que hay debates.
1: ¡Viva la democracia!
0: ¡Viva la democracia! Eduardo, empezamos con tu editorial, si te parece.
2: Hoy queremos hablar de un pilar fundamental en nuestros centros educativos, el Departamento de Orientación. Quizá, para muchos, pase desapercibido, pero su función es clave para garantizar que cada estudiante reciba el apoyo necesario para su desarrollo académico, personal y emocional. Los orientadores escolares tienen una misión esencial: acompañar a los alumnos en su proceso de aprendizaje, ayudándolos a tomar decisiones sobre su futuro académico y profesional, así como a superar dificultades que puedan surgir en su vida escolar. Además, asesoran a los docentes para adaptar metodologías y estrategias a las necesidades de cada estudiante y trabajan con las familias para facilitar una comunicación efectiva entre el hogar y la escuela. Sin embargo, a pesar de la importancia de su labor, los orientadores en la Comunidad de Madrid se enfrentan a condiciones que dificultan su desempeño: la falta de recursos, la sobrecarga de trabajo y la insuficiencia de profesionales hacen que muchos centros cuenten con un solo orientador para cientos de alumnos, lo que limita su capacidad de atención personalizada. Además, la burocracia administrativa resta tiempo para la intervención directa con los estudiantes, que es donde su labor tiene un impacto real. Es imprescindible y urgente que las administraciones educativas reconozcan la importancia de los departamentos de orientación y garanticen mejores condiciones para su trabajo. Su papel es determinante en la prevención del fracaso escolar, en la inclusión educativa y en la creación de entornos de aprendizaje donde cada estudiante pueda desarrollar su máximo potencial. No podemos hablar de una educación de calidad sin un departamento de orientación fortalecido. Invertir en orientadores no es un gasto. Es una apuesta por el futuro de nuestros jóvenes y, en definitiva, de nuestra sociedad. Reflexionemos sobre ello y exijamos las mejoras necesarias, porque la educación no solo es aprender contenidos, sino también saber cómo afrontar la vida.
0: Estoy muy de acuerdo contigo, Eduardo, cuando hablas de la importancia que tiene la orientación como nexo de unión entre familias y la escuela. Creo que es muy importante que tengamos presente que la orientación es algo más que un servicio educativo, ¿verdad? Es algo más como un apoyo psicológico.
1: Evidentemente. Además, ten en cuenta que muchas familias, en determinado momento, con situaciones específicas, con alumnos de TDA, TDAH, ACNEAES, el único interlocutor válido que tienen desde el mes de septiembre hasta el mes de junio es el Departamento de Orientación. Esto es evidente. Si en la pública tenemos la suerte de tener un centro educativo en el que la proporción de alumnos con dificultades de aprendizaje es menor al número de alumnos con una capacidad de atención y de seguimiento metodológico y pedagógico normal, claro. El departamento de orientación se ve libre de atender de manera personalizada a esas familias. En otros contextos, otros barrios, normalmente además en zonas obreras, zonas más deprimidas, esta situación es para el departamento de orientación una situación insostenible y totalmente desbordante.
0: Sin embargo, entonces, Eduardo, yo no te quiero cortar. Ya sabes que en algunos aspectos tenemos opiniones diferentes, pero ¿no crees que es un poco tópico hablar siempre de la precariedad laboral de los orientadores?
1: No, en absoluto. Además, la precariedad laboral de los orientadores, independientemente de que estemos hablando de zonas más deprimidas, zonas menos deprimidas, es una precariedad laboral que no escapa a ninguna autonomía. Lo que pasa es que, como siempre, nosotros en la Comunidad de Madrid nos llevamos la palma. Tú ten en cuenta que la proporción de orientadores por alumno en España varía significativamente entre las diferentes comunidades autónomas. ¿Por qué? Por las famosas transferencias educativas a las autonomías. Esto hace que cada autonomía sea soberana a la hora de aplicar determinados criterios en educación, sanidad, etcétera. ¿Vale? Tú ten en cuenta que lo que recomienda la famosa OCDE, esa organización a la que muchos partidos de centro derecha y de extrema derecha se les llena la boca, es de un orientador por cada 250 alumnos. ¿Vale? Entonces, sí podemos hablar de precariedad cuando en la Comunidad de Madrid tenemos un orientador por cada 800 o 1000 alumnos.
0: Pero creo que el problema está en la naturaleza del servicio, me explico. Creo que es demasiado técnico y demasiado complejo y que se le escapa al burócrata en su despacho y no entiende realmente la importancia del orientador más que una propuesta política.
1: Bueno, claro, evidentemente la política se alejó hace mucho de la calidad educativa, no solo en la Comunidad de Madrid por criterios económicos, sino en el Ministerio de Educación, en el Gobierno Central, con la legislación nacional que nos acaban de meter entre pecho y espalda. Perdona, además, una trágala tremenda. Porque,
0: ¿has dicho, Eduardo, 800? Es que todavía estoy dándole vuelta al dato. ¿Qué has dicho? ¿Un orientador por cada 800 alumnos?
1: Un orientador por cada 800 es en Madrid.
0: Madre mía. Eduardo, si te parece, vamos con mi editorial y luego me despellejas.
1: Cuenta con ello.

0: Alumnos de FP que se van de prácticas a empresas y se hieren el dedito con el filo del papel en una imprenta. Y claro, quieren dejarlo. Estudiantes que en su primer día de prácticas de taller se niegan a barrer la zona de trabajo. Estudiantes de universidad que ven inconcebible lavar los utensilios de laboratorio que ellos mismos han utilizado. Ahora no se puede evaluar un examen en blanco con un cero. No vaya a ser que el alumno se frustre. No corrijas en rojo, es poco pedagógico. Opositores que suspenden pruebas con innumerables faltas de ortografía y aún así reclaman. Estos son solo algunos ejemplos que ilustran cómo son las generaciones mejor formadas de la España contemporánea. Lo siento, la llamada acertadamente generación de cristal hace honor a su nombre. Si por algo se caracteriza, es por la escasez de recursos a la hora de enfrentarse a cualquier situación o problema. Surge entonces una baja tolerancia a la frustración, lo que unido a su escasísima capacidad de atención puede conducir al bloqueo y en muchas ocasiones al fracaso escolar. Para abordar esta situación, la administración establece la orientación educativa. Los tres ejes de la orientación educativa son el académico, el profesional y el personal. En definitiva, asesorar a los estudiantes para que alcancen un adecuado desarrollo personal y se adapten debidamente al medio escolar, familiar y social es uno de sus objetivos fundamentales. ¿En serio tenemos que hacer todo esto sin conocer a los alumnos, familias y a sus entornos? Como todo en educación, el papel lo aguanta todo. Buenos ideales, pero imposibles de alcanzar por la falta de recursos, continuidad y respaldo por parte de una administración que no sabe realmente cuál es la situación de la orientación en los centros educativos. En mi opinión, los problemas de aprendizaje existen, pero no se pueden abordar desde un diagnóstico precipitado por orientadores desbordados en el contexto de una sociedad sobreprotectora. La orientación pedagógica es necesaria y útil. Ayuda psicoemocionalmente a unos estudiantes que bastante tienen con su adolescencia o a unos niños que apenas comienzan a desarrollar sus conexiones neuronales. En la educación de adultos, el trabajo del orientador es casi más importante que cualquier otro, dado que recibe alumnado que ha salido del sistema educativo ordinario y presenta siempre problemas de aprendizaje, socioeconómicos, de salud, etc. ¿Se debe aumentar la dotación de estos profesionales en todos los centros? Sí. Pero no esperemos que solucionen una realidad innata a nuestras sociedades posindustriales. La educación es un trabajo de profesionales que se debe reforzar desde las familias. Todos debemos remar en una misma dirección. No es posible que una familia sobreproteja a un alumno que ha sido reprendido por su profesor, ni pretendan que una orientadora solucione traumas derivados de separaciones, de familias desestructuradas, de abusos, de consumos de drogas. En conclusión, el aumento de casos a tratar por los orientadores creo que está relacionado más con una sociedad abrumada por su propio tiempo y con escasa capacidad de autocontrol y nula capacidad para controlar su frustración, más que con un problema estrictamente educativo.
1: Un orientador es una persona encargada de dirigir emocional y pedagógica y metodológicamente a un alumno para dedicarse a él. Y debería ser algo perentorio, porque esto es una vergüenza. O sea, estamos hablando de calidad educativa. La calidad educativa en la Comunidad de Madrid está en la privada. O sea, la calidad educativa en la Comunidad de Madrid está en el sitio donde la gente que se lo puede pagar, lo paga.
2: Lo
1: paga,
2: siento,
1: la
2: Eduardo, no puedo estar de acuerdo contigo. Creo que la calidad está donde están los profesionales de calidad, está en la privada, está en la concertada y está sobre todo en la pública. ¿Que tú me quieres decir que hay más medios? Perfecto. ¿Que los entornos socioeconómicos son más favorables? De acuerdo, pero yo creo que esa afirmación es demasiado rotunda, ¿eh?
1: Cuando hablo de calidad, efectivamente, quiero hacer un inciso. Cuando hablo de calidad, hablo de lo que entienden los gobiernos neoliberales y ultracapitalistas de la Comunidad de Madrid por calidad, que son resultados. Entonces, cuando hablo de esa calidad, hablo de la calidad de la privada, que tienen un orientador para cada 250 alumnos, lo que marca la OCDE. Eso es calidad. Pero cuando hablo de calidad, perdón, No hablo de calidad de los profesionales. Evidentemente, los profesionales de la pública en todos los aspectos, desde los auxiliares de control, pasando por secretaría, pasando por las limpiadoras, pasando por todos aquellos que pisan un centro educativo público, les dan 20.000 vueltas a cualquier otro. ¿Por qué? Porque han elegido una comunidad autónoma para trabajar y han elegido una profesión en la que saben que van a ser ninguneados, como decíamos en el anterior programa. ¿Vale? Pero es cierto que tu apreciación ha sido correcta, porque además, evidentemente, cuando hablamos de calidad educativa y cuando yo estoy hablando de a lo que la gente se refiere cuando habla de calidad educativa, yo hablo de lo que el que la paga, fin. O sea, ya está. O sea, no, mira, es que además, vamos a ver, en la concertada y en la pública, el servicio, o sea, el departamento de orientación, no me cabe duda, cuidado, no me cabe duda, que son maravillosos profesionales, excelsos, estupendos. Pero claro, cuando previamente en la selección de matrículas en el mes de marzo del curso anterior se ha hecho una criba, se ha hecho una criba para derivar a todos aquellos alumnos con unas necesidades educativas alucinantes que no van a poder llevar a cabo y que saben que les van a estropear las estadísticas, así yo también aumento la calidad de mi centro. Cuidado.
2: Ahí creo que también todo el mundo que nos esté escuchando tiene que ser consciente de lo que estás diciendo. Es decir, hay una selección de determinados casos, de determinados contextos, que hace que sean vistos como centros sin problemas frente a una pública que tiene que acarrear un poco con todo. Me vas a permitir, Eduardo, que dé un volantazo, porque sí me gustaría comentarte algo que he dicho en el editorial, y es que la orientación, además, tiene otra cara de la moneda y tiene que lidiar con una sociedad autocomplaciente, una generación de cristal que se ahoga en un vasito de agua y que muchas veces vemos al orientador como la persona que nos tiene que solucionar nuestros problemas emocionales, problemas en casa. Y claro, si a todo lo que hemos venido comentando le añadimos esta carga, pues se explica mejor que en muchos casos los orientadores estén frustrados y que realmente su labor sea imposible. Ellos no pueden solucionar en una tarde los problemas familiares, los problemas de consumos diversos, todas las patologías que, por desgracia, cada vez en mayor número están presentando los alumnos en nuestros centros.
1: Te voy a llevar la contraria, como de costumbre, pero ten en cuenta que, más que hablar de una generación de cristal, es importante reconocer que los jóvenes de hoy enfrentan desafíos distintos a los de generaciones anteriores. Como, me explico. Venga, vamos a hablar de un concepto, como decía nuestro amigo, el milenarismo. No, vamos a ver, la hiperconectividad. Escucha, la hiperconectividad que tenías tú, para empezar, la mía era la 1 y la UHF, la tuya era el nodo.
2: Sí, pero tú tenías mayor capacidad para solucionarte tus problemas, Eduardo. Entre otras cosas porque no te quedaba otra. Cierto. Vale, pero joder, todos sabemos que hoy día los alumnos se ahogan en un vasito de agua, ¿eh? Al menor problema viene la frustración, con la frustración la incapacidad de controlar una situación y como no respiro, pues no estudio y fracaso escolar.
1: Un ejemplo, por Dios, que los orientadores que nos escuchen nos perdonen de antemano, porque parece que estamos haciendo de orientadores, no, pero vamos a ver, Jesús, tú en tu época y yo en la mía, había unos contextos sociales de aula, hablo de aula, que estaba el gracioso, que estaba el gañán, que estaba el bobaricón, que estaban pues determinados perfiles que tenemos a día de hoy multiplicados por 1.000, ¿vale? Pero la presión social que tú tenías en tu aula, cuando sonaba el timbre, se acababa. ¿Por qué? Porque lo único que podía pasar es que de higos a peras, de lunes a viernes, una vez te llamara tu amigo Miguelito para decirte, tío, vente a echar una pachanga que estamos en el parque.
2: Pero el gafotas seguía siendo el gafotas cuando jugaba al fútbol, ¿eh?
1: Y el gafotas era el gafotas, el gallofa era el gallofa, efectivamente. Claro. Pero claro, tú imagínate para chavales que no tienen las capacidades
2: emocionales.
1: Emocionales y defensivas, ¿vale? Para gestionar toda esa presión, multiplicar eso por todas las redes sociales.
2: Son un altavoz.
1: A eso estamos hablando de los pequeñitos, ¿eh? Primero, segundo, tercero, de eso. A eso sumamos un cuarto de la ESO, un segundo de bachillerato, que además te meto la incertidumbre laboral.
2: Entiendo perfectamente lo que me quieres decir, pero no lo acabo de compartir. Creo que nosotros y otras generaciones teníamos presiones similares, porque, hombre, me dirás que cuando tú terminaste COU, pues como yo, no teníamos claro hacia dónde íbamos a ir, es decir, pero esa frustración teníamos otro tipo de herramientas, a lo mejor aprendidas a base de bofetadas, ¿eh? No te digo yo que sean mejores o peores, pero yo los niveles de frustración que veo en el alumnado en la última década, pero es que hasta en los opositores, sería capaz de decirte de opositores que no reconocen sus errores y que...
1: Y lo vamos... Lo vamos a escuchar en las noticias. Por favor, no corrija usted con boli rojo a mi hijo.
2: O sea, es una pasada.
1: Es alucinante.
2: O no me pongas un cero porque puedo entrar en bucle.
1: Vamos a ver. No es una generación de cristal, es una sociedad de cristal. Nosotros además...
2: Estoy de acuerdo contigo.
1: Es una sociedad de cristal porque nosotros además... Conforme hemos ido avanzando en bienestar, en tener cosas seguras a nivel económico, a nivel social, a nivel cultural, a nivel de ocio, nos hemos ido acostumbrando. Tú ahora mismo, yo te digo que nos vienen mal dadas, por mucho que tú tengas, como yo, de una sociedad en la que ha tenido que sacarse las habichuelas de la cazuela ellos solos, yo te digo a ti, o tú me dices a mí, chato, este verano han venido mal dadas, hay una crisis económica del copón, no vas a tener vacaciones. Te va a pasar lo mismo que a la chavalería, lo que pasa es que tienes herramientas y tienes a lo mejor otras destrezas emocionales porque has tenido un bagaje anterior que ellos ahora no tienen y que nosotros, ¿vale?, como sociedad, ya no hablo del departamento de orientación, sino del cuerpo docente, les tenemos que enseñar.
2: Pues mira, no lo sé, pero como parecemos dos cuñados hablando
1: de un tema, cortalo y que hable la gente que sabe.
2: Vamos a dejar que María Orientadora nos dé una lección de lo que es el servicio de orientación y luego ya, si te parece, tomamos un café y hablamos, ¿de acuerdo?

0: Veréis, la orientación actualmente se concibe como un principio de calidad, siendo un elemento fundamental en nuestro sistema educativo. La orientación se inició aislada de la actividad educativa y fue institucionalizada con la Ley General de Educación en 1970, pero no se materializa hasta la LOCSE en 1990, estableciendo la tutoría y la orientación como parte de la actividad educativa y la función docente. Nuestra actual ley educativa, la LOMLOE, destaca tanto en sus principios, motivos y fines la importancia de esta orientación educativa y profesional para la personalización de la enseñanza y para dar una educación integral en conocimientos, destrezas y valores a todo nuestro alumnado. En nuestra comunidad, el Decreto 23/2023 por el que se regula la atención educativa a las diferencias individuales del alumnado entiende la orientación como un componente esencial que contribuye a la creación de entornos accesibles de aprendizaje y a la eliminación de barreras para el aprendizaje y la participación. Este mismo decreto reconoce la orientación como parte del sistema educativo, como un derecho y como una de las funciones del profesorado. Concreta, además, que los servicios y profesionales especializados en orientación aportarán un asesoramiento técnico a la comunidad educativa. Los ámbitos de actuación de esta orientación son apoyo al proceso de enseñanza-aprendizaje, la acción tutorial, la decisión y aplicación de medidas relacionadas con las necesidades educativas y la orientación profesional. ¿Pero cuáles son los objetivos reales de la orientación? Pues veréis, entre ellos están favorecer la función socializadora de la escuela, contribuir al desarrollo de una educación integral de todo nuestro alumnado, favorecer los procesos de madurez personal, prevenir las dificultades del aprendizaje y evitar el abandono, el fracaso y la inadaptación escolar. Además, ajustamos la respuesta educativa a las necesidades de los alumnos de manera individualizada y contribuimos a la adecuada relación e interacción entre los distintos miembros de la comunidad educativa. En cuanto a la estructura y funciones de la orientación, los centros educativos cuentan con carácter general con las siguientes estructuras y profesionales con responsabilidades en relación a la orientación. Está el equipo docente, el equipo directivo y la CCP, que es la Comisión de Coordinación Pedagógica. El equipo docente desarrolla la orientación como parte de su actividad educativa, siendo el tutor el máximo responsable. Además, el equipo directivo es el responsable de generar las condiciones favorables para el desarrollo de la orientación. Y como hemos dicho antes, en la Comisión de Coordinación Pedagógica, si es en los colegios, elabora la propuesta de organización de esta orientación educativa y el plan de acción tutorial, y si es en centros de educación secundaria, da directrices para la elaboración del plan del Departamento de Orientación. Pero la complejidad de la orientación hace necesaria la intervención de profesionales especializados. Este mismo Decreto 23/2023 concreta la red de orientación especializada que está formada por equipos de orientación educativa y psicopedagógica. Y aquí existen dos grupos. El equipo de orientación educativa y psicopedagógica de temprana, que están organizados en sectores geográficos y atienden a alumnos y alumnas de 0 a 3 añitos del primer ciclo de educación infantil. Y el otro grupo sería los equipos de orientación educativa y psicopedagógica generales, que están igualmente organizados en sectores geográficos, atienden al segundo ciclo de educación infantil y a toda la educación primaria. Luego están los equipos de orientación educativa y psicopedagógica específicos, que son de ámbito regional y atienden a todas las etapas. Luego están los orientadores en centros de educación especial, los departamentos de orientación en centros de secundaria, bachillerato, FP o educación para personas adultas, los servicios de orientación educativa financiados con fondos públicos en los centros privados concertados, y el profesorado de orientación educativa de los centros privados no concertados. Es importante también señalar otros servicios relacionados con la orientación, como por ejemplo el SAED, que es el Servicio de Atención Educativa Domiciliaria y Aulas Hospitalarias, los hospitales de día y centros educativos terapéuticos, el Servicio de Apoyo Itinerante, el Servicio de Traductores e Intérpretes, las aulas de enlace y el equipo contra el acoso escolar. En cuanto a los departamentos de orientación, constituyen la estructura organizativa y referente para la planificación y el desarrollo de medidas de atención a la diversidad en centros públicos, como hemos dicho antes, de educación secundaria, formación profesional y educación de personas adultas. Está compuesto por el profesor de la especialidad de orientación educativa, el profesor del ámbito lingüístico y social y otro del científico tecnológico si cuenta con un programa de diversificación curricular. Y si en el centro hay alumnos con necesidades educativas especiales, forman parte de este departamento los maestros de pedagogía terapéutica y en ocasiones de audición y lenguaje. Aunque estrictamente no pertenecen al departamento, también trabajan conjuntamente el fisioterapeuta, el DUE, el técnico especialista grado 3 y 1 e intérpretes de signos. Además, cuando existe en el centro un número importante de alumnos de incorporación tardía al sistema educativo o compensatoria, cuentan con maestros o profesores de compensatoria y profesores de servicios a la comunidad. Los principios básicos de la orientación educativa son planificación, planes concretos con objetivos, actuaciones y responsables, prevención, nuestro objetivo es disminuir riesgos y reducir medidas correctivas, intervención, el orientador y el alumno tienen roles activos para conseguir objetivos, individualizada, la orientación es personalizada y ajustada a las necesidades, curricular, la orientación está dentro del marco del currículo, compartida con todo el profesorado, continua, a lo largo de todas las etapas, sistémica, nos fundamentamos en aspectos escolares y con el contexto social del alumnado, y psicopedagógica, con la aportación de disciplinas como la psicología y la pedagogía. Por último, concluimos señalando la importancia de nuestra intervención orientadora y en línea con lo que apunta Negro Moncayo en el 2014, la orientación es el elemento esencial para la personalización de la enseñanza y para garantizar un modelo educativo de calidad.
1: Pues menos mal que lo has cortado porque, joder, menuda masterclass. O sea, sí. Claro.
2: Poco,
1: es que es así como se hacen las cosas.
2: Poco podemos aportar de lo que ha dicho María. Realmente, el servicio de